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0: especial para mamá, donde estaremos entregando desde luego esa moto, se va la moto, señor Calderón, Tefita, se va la moto.
1: Sí, señor, se va esa espectacular moto, gracias. Electrodomésticos Mi Ahorro, mamita, por favor, aún está tiempo en inscribirse. 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
2: Bajándose del grillo. Dios mío. Oiga, ¿sabe qué? El Deportivo Cuenca ya se prepara. 9:00 p.m. va el partido.
0: Sí, señor. Sí.
2: 9:00 p.m. por ahí Barcelona también. Se enfrenta a Boca Junior.
0: Ah, también, bien.
2: Mejor dicho, estamos coperísimos, el Independiente también por allá, mejor dicho. El Ecuador está que
0: futbolizado.
2: Zumba y resumba con la buena pelota.
0: ¿Qué tiene, exacto, para recomendarme, señores, hoy?
2: Así oiga, es. Yo le recomiendo que viendo el partido, péguese un rico helado Top.
0: ¡Qué bien!
2: ¡Claro!
0: ¡Qué rico!
2: Pides el litro de helado, comparta con todos los amigos. Ahora el Día de la Madre, lleve esa torta heladita para mamá para que deleite su paladar. Esta torta tiene que ser de helados Topsy.
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0: Bueno, vamos a saludar a nuestros amigos que están disfrutando del programa. Dieguito Espinosa, ¿cómo estamos? Saludos cordiales, Pablito Dután, que dice Francis Pomaquiza, como siempre te fita. Saludos, Andrómeda, desde Pensilvania. Olí. Ahí está disfrutando del programa, qué buena onda. Elvis, ¿qué dice, joven? ¡Hola!
3: ¡Hola, viejo! ¡Dami Tepita! ¡Polito Palillo! ¡Buena la música, mis amigos! ¡Saludos desde Tamburi! Escuchando y trabajando con la chicha de joda y la chismosa. ¡Buena la música, buena! ¡Saludos desde Tamburi! ¡Martes de Link, mis amigos! ¡Saludos!
1: ¡Saludos! ¡Chicha
3: de joda!
0: Hoy no estamos entregando el link, señores. Ojo, no estamos con el link, pero estamos con una torta deliciosa. Quizá mañana les damos el link, ya, tranquilos.
1: Mañana sí, perfecto. Más audio, saludos para Pablito Rodríguez. ¿Qué nos dice Pablito? Hola, buenas noches.
4: Estimado Bolito Alejandro.
0: ¿Qué apareció por ahí?
4: ¿Cómo le va?
2: Mucho Peñalosa.
4: Tefita, gusto saludarles. Está bueno el programa. Y por darle mi marcador para el día de hoy, gana el Deportivo Cuenca con gol de Bolívar Piguave.
0: El mayorcito también, ya hay que entenderlo.
5: Saludos, Dani, Alejito, Polvito. Saludos, hoy ganamos 1-0, Cuenca siempre.
0: ¡Apúntale ahí!
6: Saludos. Hoy pierde el Cuenca 3-0.
0: Ese va, ya, muy bien.
2: Está bien.
0: A ver, saludos, brother, ¿cómo estamos? 2-1 gana el Cuenquita. Octavio, saludos a la distancia. ¿Quién más anda por acá? A ver, señor, hola.
7: Muy buenas tardes, muchachos de La Chismosa, muchachos de La Chicha de Joda. Y listo, ya ahora sí, espérame a rodillo.
0: A ver.
7: Buenas tardes, Dani Tefita, la chica más bonita de La Chismosa. Y bueno, hoy gana Cuenca 1-0. Me volví hincha de Cuenca, pero por Dani Tefita. Hoy gana 1-0, tranquilo, no se preocupen. Desde Colombia le hago fuerza.
0: Eso es.
2: Oiga, como que cuando se arrodilla, aprieta más y le sale de hombre, sí.
8: Hola.
1: Hola, dice desde Nueva York. Dice, perdón, chicos, pero hoy pierde el Cuenca. Dice, saludos, okay. Dani. Está bien. Doris, ¿qué dice mi hermosa Doris?
9: Buenas tardes, chismositos. Aquí estoy, Dora Argudo. El Cuenca gana 3-1. 3-1 el Cuenca. Aunque no soy hincha, pero bueno.
0: Eso.
9: Desde Racar, muchos saludos para ustedes. La chicha de joda. Que viva la chismosa.
1: Que viva.
0: Gracias.
9: El domingo es el Día de las Madres y quiero comerme esa torta.
0: Verá que estamos de aniversario. Hola.
10: Barcelona clasifica octavos en la Copa Libertadores.
0: Vea eso. Salud para la hinchada amarilla. Hola, toreros. Hola.
11: El Cuenquita pierde
8: 1-0 con el San Lorenzo.
0: Gracias por tu optimismo.
2: Qué lindo.
0: Chismosos, ¿cómo están? Saludos, bendiciones. Hola, Jackie, ¿cómo le va? Saludos, siempre disfrutando del programa. Qué buena cosa. ¿Quién más está por acá? Hola. Nos llevas en el tráfico, Alvarito. ¿Cómo vamos, Alvarito? Alvarito está esperando el link. Siga esperando, Alvarito. Mañana quizá, ¿ya? Tranquilo, Alvarito. Saludos. Hola, ¿cómo están? A ver, para inscribir a mamá, no, solamente a través del link en nuestras redes sociales. Ahí encuentra el link de inscripción, ingresa sus datos y usted se inscribe ahí, ¿ya? Dejando sus datos. Flaquito Víctor, Angelito Alviar, ¿quién más anda por ahí?
1: Mire, por acá nos mandan videitos, está Alexi, ¿cómo estamos? Nos mandan videitos, fuerte lluvia por allá, mire. Mm-hmm. Saludos, un abrazo, feliz martes. A ver, dice, ese bolito, ¿cómo se mueve? Ahí nos mandan más videos, reportándonos desde Long Island en Nueva York. Audios, Marquito Javier. Hola.
11: Bolito, Dani Tefita, Alejandro. 1-0 gana el Deportivo Cuenca. Saludos, saludos. El programa.
12: Listo. ¿Qué dice, Alejito? ¿Qué dice? Buenas noches a todos sus compañeros y todos los que trabajan con usted. Buenas noches. El marcador es Cuenca 2, San Lorenzo 1. Pilas, Alejito, pilas. Regálame esa tortita que la quiero disfrutar con mi ñorita por el Día de la Madre.
0: ¡Eso! ¡Hola!
13: Buenas tardes, amigos de la chismosa de la chicha de joda. Empate, empate, hoy empate el Cuenquita. 0-0. Mi nombre es Diego Portilla.
0: Dieguito Portilla, hola.
14: Uno solo en Cuenca.
0: ¡Ya!
1: Muy bien.
0: ¡Señores! Esta es una

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0: tal con este buen ceviche peruano? Ceviche, ceviche del bueno, a través de la chismosa en todo el austroecuatoriano. 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Saludos para toda mi gente de La Libertad. Se prepara ya para estas fiestas bonitas, por supuesto, por el tercer aniversario de la chismosa, y en honor a nuestra Virgencita la Dolorosa, y desde luego nuestra Virgencita del Cisne. ¡Qué lindo! Allá nos vemos, señoras y señores, 16 y 17 de mayo en La Libertad.
1: Así es, señores, allí estaremos compartiendo con toda la gente maravillosa de La Libertad, y por supuesto también a la gente, mire, que nos visita de diferentes ciudades, diferentes lugares. Allá todos invitados. Hemos llegado a la parte final. Bolito, vamos a regalar la tortita en este momento.
2: Así es, entre todos los que participaron, a ver, denme un número, por favor, Tefita.
1: Número del 1 al
2: 86.
1: Ya, el 69.
2: Ay, caramba, ya. Qué Ángel Alviar.
1: Angelito Alviar.
2: Ángel Alviar.
1: Ya.
2: Ahí está, Angelito Alviar. Por favor, que me mande todos sus datos. Y ya sabes, puede ir a retirar la tortita en la 12 de octubre y autopista.

0: Así es que ya termina, ya termina el primer tiempo. Están exactamente en 48 minutos porque dio 7 más de adición el señor árbitro.
1: Muy bien, y ya mismo juega el Cuenquita, así que vamos a elevar al Cuenquita, Cuenquita, señores.
0: Vamos con ganas, vamos ecuatorianos a ganar estos partidos. Señores, nos vemos el día de mañana, si Dios lo permite, que la pasen súper bonito, que Dios y la Santísima Virgen del Cisne nos sigan cubriendo con su sagrado manto. Mi nombre, no lo olvides, Bolívar Calderón, y como siempre te digo, ¡sua que te pique el pavo!
1: Yo soy Alejandro Ortiz, DJ Andrómeda del Tronco, donde se arriba el tigre. Gracias, linda noche.

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Rosa, buenas noches. Buenas noches, bienvenido. Qué bonita noche fría, por supuesto.

0: bien, qué locura, la gente maravillosa con su bello emprendimiento en la parte de afuera y ciertos lugares también. De hecho, ya al rato salgo por ello. Bienvenido, buenas noches, amigos de mi vida, despechados junto a usted. Despedimos ya a nuestros compañeros, Bolito Calderón, Tefita, cómo no, y cómo no, Alejito, que le vaya muy bien a cada uno de ustedes, lleguen con bien, y nosotros inmediatamente tomamos la tutela en este programa Despechados a través de la chismosa 104.1. Señores, damas y caballeros, permítanme darle la cordial bienvenida a mi querido compañero también, Ismael Villamar. Buenas noches.
1: ¿Qué tal, mi Jackie? ¿Cómo estamos? Buenas noches, un gusto poder estar en este martes espectacular, un martes magnífico para todos ustedes, así que ya saben, con buenos éxitos hasta las 23 horas a través de la señal de las 104.1, 104.5 y 102.9, sonando en vivo ya Despechados.
0: Así es, lo mejor del playlist de Ismael Villamayra. Ahora mismo solicita 099-104-1100, donde me escucha, donde está esa gente despechada, enamorada, aquellos que les encanta escuchar estos temas para que trabaje de la mejor manera, para descansar, en fin, estamos aquí para hacer su compañía, para suspirar, precisamente para suspirar, para que usted suspire, recuerde, ame, llore, disfrute, aquí en Despechados. Bienvenidos, 20 horas con 11 minutos.

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0: gracias. Oiga, permítame inmediatamente ingresando y agradecer a nuestro querido amigo Richard por esas ricas humitas, rico jugo y cafecito. Dios te bendiga, muchísimas gracias. Barriga llena, corazón contento. Oiga, y es que ya, la gente se está acumulando por aquí cerca del estadio. Una locura total, estaremos informándole ya. Cuenquita juega más adelante, ¿con quién? Por ello, le pido a usted también que me deje su reporte de sintonía. Esa apuesta quizá lo realice ahora mismo. Ahí estamos, casadito al pendiente. También está ahí al tanto el caballero. Como siempre, todos apostando, espero no pierda. 21 horas con 6 minutos, buenas noches. ¿Quién por ahí? Mi Cristian, saludos cordiales, buenas noches. Audio.
1: Hola, hola, hola, hola, Jackie, qué hermosa, mi reina. Preciosa voz que tiene usted, mi reina. Como siempre, aquí en sintonía de usted, 24/7 con la chismosa. Tal vez, Jackie, una cancioncita, la tormenta de aventura. Cristian, que tiene un malo saluda. Una linda noche, Jackie, una linda noche.
0: Una maravillosa noche, nos solicitó una de aventura, de una, como dice por acá mi compañero, cómo no, gustosa. Hola, Lucy, buenas noches, Lucy Bella, buenas noches, mi Jackie, querida, una linda noche aquí ya poniendo diésel para ir a descansar. Ay, mi Lucy Bella, a pesar del dolor en su corazoncito, qué muy bonito, vaya casita, descanse, se merece demasiado. Recuerde, si usted no puede descansar, está con dolor muscular, se siente muy cansada a pesar de dormir todas las horas prudentes, tiene cierto inconveniente que también ya le daría a conocer más adelante. Mientras tanto, saluditos pendientes por acá, flaquito bello, ¿cómo estamos? Quiero saludar también a nuestro amigo que nos deja por acá un videito. Muchísimas gracias, tenemos por ahí un audio, lo escuchamos, el 8393, buenas noches.
2: Buenas noches, porris, pueden poner un like en la foto de mi nuera, la que les mandé, que está con mis dos nietitos.
0: Ya listo. Perfecto, ya, yo le ayudo con el like, no se preocupe. Buenas noches, mi querida amiga, saludos cordiales, el amor de mamá, el amor de abuela. A ver qué dice, buenas noches, amiguitos de Despechados, saluditos aquí reportando sintonía como todos los días de su excelente programa. Feliz noche, Santiaguito de mi corazón, qué gusto, me imagino que llegando a casita, a descansar también. Jorgito Criollo, saludos guapa Jackie. Hola, mi Jorgito, bienvenido. ¿Qué canción quiere escuchar? Ahora sí, a través del 099-1041-100. Si me canto un pedacito, sería genial también, pero estamos aquí para complacerle, mi querido Ismael Villamar. Vamos a ir con más.

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3: ¿Usted cree que después de una ruptura amorosa o después de una decepción amorosa será suficiente dedicarle este tema? ¿Será suficiente simplemente pedirle perdón? ¿O cómo cree usted que sería prudente perdonar una traición, una pelea, en fin? ¿Cómo sería prudente recuperar a esa persona? ¿O simplemente dicen por ahí que a veces amar es también dejarla o dejarlo ir para que llegue alguien que la valore o lo valore de verdad? Dicen. Yo no sé, yo siento que la mejor manera de quizá recuperar a esa persona es demostrándole que en verdad corrige ciertas actitudes y aptitudes, porque cambiar, no, eso no es posible. Pero sí, es válido corregir, incluso en ese aspecto casado. Imagínense que la chica sea fuego y el caballero hielo. Qué decepción. O al revés, el caballero sea fuego, la chica hielo. Dicen, también es un punto para que una relación no llegue a ese punto de felicidad. Me han dicho. Pero bueno, a ver qué dice por acá Jorgito. Muchísimas gracias. Mi querido Flaquito Orezo. A ver, Flaquito, disfrutando. Muchísimas gracias. Saludos, Mini Oreo. Excelente programa de Poniendo el Vallenato. Si no me falta el corazón, dedicado para Marlene, que está... que le quiero mucho. Gracias. Y que vive el amor. Excelente recomendación para usted que me escucha ahora. 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No se olvide de ello, por favor. Wilmer Loja, que me borró. ¿Usted cree que usted puede recuperar una relación así, borrando los mensajes, dándole más inseguridad? ¿Qué dicen ustedes? Luisito, ¿cómo está? Hola, mi Jackie preciosa, buenas noches. Aquí reportando sintonía en el amarillito desde la 9 de octubre. Por favor, un vallenato de Miguel Morales, La Verdad de Tu Amor. Gracias. Una bonita noche para ustedes también, amigos en el amarillito, y a toditos que me escuchan ahora mismo. Seguimos con más. Disfruten del siguiente tema.
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de noche, 22 horas con 12 minutos, informando. Estamos 0-0, ¿verdad? Empate, nada de nada. Sé que muchos estarán ahí emocionados, pero señores, nosotros aquí le informamos. Usted siente cansancio, dolor de los músculos, no sé, duerme, descansa, pero se siente cansado. Tal vez su estilo de vida tiene que cambiar, quizá por ahí. Tal vez tiene alguna enfermedad interna, pero lo más probable sería el cortisol. Así que tener mucho cuidado con ello. Tips para que usted lo baje también. Por favor, trate de tomar infusiones de té de Jamaica con canelita y limón. Oiga, perfecto. Es una recomendación casera que estoy segura que le va a ayudar. Algo tan sencillo que cambiará su vida también. Wilmer Bello, buenas noches. ¿Qué dice mi querido y gran amigo Manuel? Hola, mi hermosa Jacqueline DJ Casado. Que tenga una excelente noche. Bendiciones. Muchísimas gracias. Hola, mi bella Dalia. Qué gusto saludarla, de verdad. Dice que se ha equivocado de mensaje. ¿Cómo puede ser posible eso, Dalia? Explíqueme, por favor. Jackie, por favor, ¿me puede poner No es mi culpa de Anderson Raura? Dice por aquí. A ver, el flaquito Víctor. Buenas noches. Gracias por todo. Dice, bonita noche. Dios bendiga. Excelente programa. Muchas gracias. Tenemos a Liria Sancho. También saludos de Quito. La carita de Dios. Familia Sancho presente. Qué emoción. Muchísimas gracias. Ay, qué belleza que me escuche la Dalia también a esta hora. Muchas gracias. 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Tenemos bachata, tenemos por ahí corridos, tenemos vallenatos deliciosos para que usted escuche ahora mismo mientras conduce, está en casita, trabajando, llegando, realizando cualquier actividad a esta hora de la noche, cocinando, dejando las cosas listas para el día de mañana, en alguna fábrica, agachadito, emprendimiento, en el bus urbano, rural, arreglando algo por ahí, pero escuchando de fondo Despechado. Seguimos con más 099-104-1-100. Escucha este éxito que viene a continuación del playlist de Ismael Villamar.

0: Noticia final, 0-0 Cuenquita. 0-0 Cuenquita, ¿verdad? 0-0, ahí estamos. Me imagino cuánta gente estará en este momento observando la atención y todo contra San Lorenzo. De esta manera nos despedimos, Ismael Villamar. Muchas gracias.
1: Claro que sí, mi Jackie, hasta el día de mañana, esperando que tenga una magnífica noche. Y a nuestros chismo oyentes también, muchísimas gracias por sintonizarnos el día de hoy. El día de mañana regresamos con más éxitos aquí por la señal de la Chismosita Radio. Cuídense mucho, una espectacular noche. Chau, chau.

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4: ¿Qué tal, amigos? ¿Qué tal, amigas de la sintonía? Reciban un saludo muy cordial de bienvenida de su amiga consejera de hoy, mañana y siempre, la hermanita siriana. Es muy grato para mí, queridísimos hermanos, estar nuevamente en cada uno de vuestros hogares, en cada uno de ustedes, llevándoles siempre un consejo oportuno, llevándoles siempre una guía y un cambio espiritual a vuestras vidas. En nombre de nuestro Señor Todopoderoso y en nombre de nuestra Virgencita del Cisne, nuestra Churonita, dándole las gracias por un día más que me ha dado de vida para poder estar aquí presente y poder tenderle mi mano amiga a cada uno de ustedes, queridísimos hermanos. Para mí es una satisfacción, queridos hermanos. Hoy, en este día, tendré 1000 oportunidades de crecimiento personal y laboral, y nada ni nadie detendrá mi camino al éxito. Dios siempre tiene algo para ti, una llave para cada problema, una luz para cada oscuridad, un alivio para cada pena y un plan para cada mañana. Así es, queridos hermanos, hoy usted diga: tengo un plan para llegar a tener éxito en la vida. Aprenda a ser optimista, tenaz, no sufra más. Usted no se desespere, sino empiece usted poniendo ese granito de arena en usted y decir: quiero ser un triunfador, quiero ser otra persona. Hoy me propongo a ser distinto, a ser diferente. Sí se puede, queridos hermanos, cuando se quiere. Todo es posible en la vida cuando se quiere. Entonces, aprenda a ser usted un optimista tenaz y va a darse cuenta que la vida es hermosa cuando se la sabe vivir. Usted va a ser un triunfador en su vida. Usted va a tener éxito y va a llegar al éxito que usted quiere. Usted trabaja desde que amanece hasta que anochece. Pero ya a veces en el camino se encuentra usted sin ánimos ya para seguir. Quizás usted el lunes amanece teniendo ese optimismo, pero a mediados de la semana usted ya no tiene ese mismo entusiasmo, sino empieza usted a decaer y a sentirse ya decaído, sin ánimos de seguir adelante, sin ánimos de avanzar en su trabajo o en su empresa o en el hogar, problemas en la casa, dificultades con sus hijos, y cada vez usted se siente peor y peor. En vez de ir para adelante, se va para atrás. Entonces, queridísimos hermanos, usted en este momento que me está escuchando, usted tiene problemas, atrasos, dificultades, no tiene suerte en el amor, no tiene la suerte para la cría de sus animales, no tiene suerte para sus viajes, cada vez usted se siente peor en su salud. Usted ya ha visitado a muchas personas, no le han ayudado. Usted ha visitado a muchos curanderos, hierbateros, y no le han podido ayudar. Entonces, ¿qué está pasando? ¿Hay algo que no está bien en usted? Venga a verme, venga a visitarme, que con mucho gusto, con tantos años de experiencia, queridísimos hermanos, y con el gran don que Dios me ha dado, estoy ayudando al necesitado, al angustiado por los diferentes países que he recorrido. He venido ayudando, haciendo el bien sin mirar a quién, queridos hermanos, tendiéndole esta mano amiga. 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El día de hoy les voy a brindar una receta para que usted tenga suerte en el dinero, para que usted se haga un baño, tenga suerte en el dinero y suerte en el amor. Usted va a hacerse un baño el día de hoy, va a coger usted la ruda, va a coger 7 rosas rojas, va usted a coger claveles y también va usted a coger un poquito de miel de abeja. Miel de abeja, y todo esto usted lo va a hacer hervir en unos 2 litros de agua. Con esto usted va a hacer una limpieza también en su casa, puede hacer una limpieza en su negocio y bañarse. Báñese día martes y día viernes para que usted así salga todo lo negativo y venga las energías positivas, y así usted pueda tener éxito y prosperidad. 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Usted en este momento está sufriendo porque su esposo o esposa le abandonó, tiene problemas en el hogar. Entonces, con mis recetas mágicas le voy a ayudar y le diré a usted qué es lo que usted tiene que hacer de inmediato. He dado la vuelta a la ánfora esotérica y voy a dar contestación a los mensajes que me han enviado a mis hermanos, que me han enviado sus mensajes, que dice: hermanita Siriana, yo soy triste y desesperada. Soy una mujer triste y desesperada con ese seudónimo. Y dice: hermanita Siriana, quiero que usted me ayude porque me encuentro muy triste por mi salud. Ya he visitado muchos brujos, curanderos, hierbateros, naturistas y nadie me da la mejoría. Nadie, hermanita Siriana, ya he perdido la fe, ya no quiero saber nada, pero la escucho a usted y quiero que usted sea mi última esperanza y me ayude y me diga la verdad. Amiguita, analizado perfectamente, y quiero decirte que acerca de tu salud, lo que tú tienes es una enfermedad de Dios, no es ningún daño, no es ninguna maldad. Tienes que seguir tratamiento con tu médico para que así tú encuentres la mejoría. No hay ningún daño, no hay ninguna maldad, amiguita. Lo que sí te aconsejo, que vengas a verme, vengas a visitarme, para que puedas así proteger tu casa, porque hay mucha maldad, mucha envidia dentro de tus mismos familiares. Tienes que cuidarte en ese aspecto. Gracias, te dice la hermanita Siriana, por haber participado en este tu programa, Tu Vida y Tu Destino. Quiero agradecer a mis hermanos de Saraguro, de Saruma, el Pangui. Quiero agradecer Tambo, Quingeo. Quiero agradecer a mis hermanos de Victoria, de Portete, de Cumbe, de La Troncal, de Oña, de Racar, de Tarqui, de Gualaceo, Paute, el Sisi. Quiero agradecer hasta donde alcanzan estas potentísimas ondas, que me han enviado sus testimonios de fe, de agradecimiento, y que están participando en este su programa, Su Vida y Su Destino. Agradeciendo a mis hermanos allá en los Estados Unidos,

también en España, que me están escuchando en este momento. Quiero agradecer a todos mis hermanos de Virginia, de Pensilvania, de San Antonio, de Chicago. Quiero agradecer a Manhattan, también a Brooklyn. Quiero agradecer en Queens a todos mis hermanos que día a día están en sintonía de este su programa, Su Vida y Su Destino, a cargo de su amiga, la hermanita Siriana, consejera espiritual por muchísimos años, la mujer que va a cambiar el rumbo de vuestras vidas, la mujer que le voy a ayudar a usted porque yo le apresuro el matrimonio, reúno a los separados, soy la diosa del amor. Usted ya tiene la seguridad de estar ante una profesional, su amiga, la hermanita Siriana. Tengo el mensaje que me envía el amiguito de nombre Cristian y dice, hermanita Siriana, quiero que por favor me diga qué está pasando conmigo. Yo quiero irme a los Estados Unidos, pero ya fui, pero fracasé y no pude llegar. Ahora nuevamente estoy intentando irme, quiero que usted me diga si me irá a ir bien o no. Amigo Cristian, analizo perfectamente y tú lo que necesitas, antes de realizar este segundo viaje, necesitas hacerte un tratamiento, una limpieza, unos baños espirituales y adquirir el talismán, el protector, el amuleto del viajero. Con eso te va a ir muy bien, ven a verme, ven a visitarme, anota mi dirección, calle Juan de Velasco, 285 y República, calle Juan de Velasco, 285 y República, ven a verme, ven a visitarme para que te hagas el tratamiento y con eso te va a ir muy bien, vas a salir muy bien en este segundo viaje. No tengas miedo, ven a verme lo más pronto posible. Gracias, te dice la hermanita Siriana, por haber participado en este tu programa, Tu Vida y Tu Destino. Tengo el siguiente mensaje de la amiguita de nombre Imelda y dice, hermanita Siriana, ayúdeme por favor acerca de mi salud. Yo tengo 54 años de edad, pero vivo muy enferma, ya no puedo trabajar, me duele mucho las piernas, tengo dolor de la cabeza y ya he tomado medicamentos y no me encuentro la mejoría. Ayúdeme, hermanita Siriana, dígame usted la verdad. Amiga, analizado perfectamente y quiero decirte que sí tienes un daño, sí tienes una maldad. Acudieron allá donde estos brujos maleros y te hicieron preparar un fuerte daño porque te quieren ver así, acabada, destruida. Esto pasó, amiga, porque tuviste problemas con tu cuñada. Tuvieron problemas ustedes por un dinero y desde ahí ella se volvió rencorosa, vengativa y acudió donde estos brujos a hacerte preparar y lamentablemente tú no has encontrado mejoría, amiga, porque tú acudiste justamente allá donde fueron a hacerte este daño, acudiste a curarte y por eso no te curaron y no te ayudaron y no te hicieron ningún tratamiento. Ven a verme lo más pronto posible que te voy a ayudar y te voy a retirar todo ese daño, esa maldad para que tú encuentres la mejoría y así pues estés protegida. 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Todos los días estoy atendiendo, todos los días son días favorables, buenos, mágicos y astrológicos. 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Usted puede venir ya de inmediato y así encontrar el alivio y encontrar la solución a todos sus problemas y a todas sus dificultades. Tengo el siguiente mensaje que me envía la amiguita de nombre Lucrecia. Lucrecia dice, hermanita Siriana, ayúdeme por favor, yo soy nacida el 30 de diciembre. Ayúdeme y dígame qué está pasando con mi negocio. Yo vendía muy bien, tenía buena clientela, yo tengo un restaurante, pero ahora no vendo absolutamente nada, hermanita Siriana. Yo no creía en esto de la maldad, no creía yo en brujos, pero ahora estoy dándome cuenta que sí existe la maldad. Amiguita, en realidad analicé y es verdad, te echaron un fuerte salamiento, te echaron un fuerte daño para que te vaya completamente mal y así tú no tengas éxito y no prosperes. Esto lo hicieron de pura envidia dentro de tus mismos familiares, de ver que tú estabas súper bien, te estaba yendo súper bien, amiga. Pero no te angusties, antes que vengas a visitarme, haz una limpia lo más rápido posible, consigue un poco de ruda, romero y pon a cocinar en 2 litros de agua, ponle un poquito de azúcar morena y con eso trapea tu negocio lo más pronto posible, sobre todo la parte de la entrada. Y ven a

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días. Buenos días. Buenos días, buenos días, buenos días. Señoras y señores, aquí estamos una vez más en este miércoles espectacular, miércoles mitacita de semana. Como siempre, contentos, puntualitos. Frente a mí está la voz de la experiencia. Saludamos ya con nuestros compañeros de la

0: decirle adiós y a ustedes.
1: ¿Qué dice, compañeros? ¿Todo bonito, todo chévere?
2: Sí.
1: ¿Qué tal se portaron? Últimamente no he tenido el tiempo de enviarles mensajes al grupo a ver si están en el camino del bien, si están en la casa. Pero yo confío en ustedes que están haciendo
3: estabas,
1: bien.
3: No. Nosotros tenemos que vigilarte las cámaras si estás llegando al trabajo o si no estás llegando al trabajo.
1: Uno es responsable.
3: A doña Carmen que me alcance en la clave de las cámaras para tenerte vigilado.
1: Dejando la tella, me he dado cuenta que he sido un hombre de bien, papá Alberto.
3: Todos somos de bien, mientras dejemos
1: los malos hábitos. Sí, señor. Marcamos ya en las 5 de la mañana con 3 minutos. Bienvenidas, bienvenidos al madrugón
3: de la chismosa

0: 16 y 17. La libertad de San Bartolomé.
1: Saque la mejor cachina, saque la mejor cachina.
0: 16 y 17, Paloma, prepárate también, Paloma.
2: Salúdame, oye, salúdame.
1: Salúdame, mijo, salúdame. Salud para Rolando Osorio, ¿cómo estamos desde Guatemala? Gracias. A la gente de Brooklyn, buenos días, nene. Ortega Leo, ¿qué dice? Alberto Inda, buenos días. La Tóxica, hola, hola Tóxica.

0: hermoso día, miércoles lleno de muchas bendiciones para ustedes. Como todos los días, los saluda Isabelita desde Milano, Italia, Canadá. Muchas gracias.
1: Saludos, Chabelita.
0: Linda, por Dios, 3 de la mañana. Alfonso María, ¿cómo estamos? Buenos días, Miguelito Lucero, también. 4 de la mañana con 44 minutos nos ha enviado un mensaje.
1: Bueno, que Dios le pague.
0: La gente madruga con nosotros. Pedrito Lucas, buenos días, chismoso, un saludo.

0: amigo, dice.
1: Saludos, chabón. Ay. Así le decíamos. Buena, Efraín, buena. Ese era otro dañado como el Nena Yung. Le pudimos enderezar, mira dónde está este saludo. Digno de admirarse, Efraín.

0: a que aprenda a saludar y sea responsable.
1: 5 de la mañana con 12 minutos, 5 de la mañana con 12 minutos, señor Gabriel Ullo, DJ.
0: El DJ come calladito. Solo él anda comiendo calladito.
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0: Ayer andaba en Chabela, ¿sí?
1: ¿Usted?
0: Sí, señor.
1: ¿Qué andaba haciendo por allá, caramba?
0: Mamita, mandó otra vez trago para soplar la vaca.
1: Ay, ay, ay.

0: 5:14 en el Austro Ecuatoriano.
1: 5:14, buenos días. Saludos a la gente de Azones, ¿cómo estamos? Buenos días, Tanay, San Miguel, de Poroto, buenos días, la gente.

0: allá. Muy bien, muchas gracias. Le enviamos un fuerte abrazo
1: a Freddy Gonzalo y los Vigiles.
0: Ahí en su hacienda, ¿no?
2: Ajá.
0: Qué lindo, felicidad. Ha sido bueno para jalar.
1: Suelta a la izquierda, coge la derecha.
0: Qué lindo, hijo. Así es la vida, así es el trabajo. Nunca seren por vencidos. No se avergüence de su trabajo. Vamos, con ganas, con llegue. Que sí se puede, venga.
1: Vamos para arriba, nunca para abajo. Ese fiesterito también está llegando en la Feria Libre.
0: No, durmiendo.
1: No, viene a la feria los
0: Santos. Durmiendo.
1: Que se reporte.
0: Si se reporte.
3: Ahí está echado panza arriba.
0: Hoy miércoles.

0: Como la Oli Oli, papi Alberto.
1: ¿Por qué buscas?
0: Porque la Oli Oli ha sabido llevar al novio de vacaciones, de paseo, sin hacer que gaste un centavo y encima de eso ella pone el carro.
1: ¿Serio?
0: Por Dios.
1: No, pues, Oli Oli, no hay un cupo.
0: No más de paso ese dato, me pasaron a mí también ese dato.
1: No hay un cupo.
0: Ella gasta todo.
1: Así estamos bien, pues.
0: Se va el K13, mi amor, no te preocupes, yo pago.
1: Uy.
0: Ella ha sido la del billete.
2: Ah, caray. Eso sí me interesa.
1: Amor, eso me interesa.
0: No tienes saldo para escribir. No te preocupes, recarga ilimitada.
3: ¿Cómo?
1: Ahorita mismo. Dejo el micrófono y me voy.
0: Estoy buscando, no sé cuál es el número para desbloquear la cámara. Salud para Roxy, qué lindo es madrugar con esa alegría, muchas gracias. ¿Para quién más? Para Blanquita Fernández, ¿cómo estamos? Saludos desde Nulti, buenos días, estimados amigos. Saludos desde el Cantón El Guabo, provincia del Oro, gracias. Saludos cordiales, Miguel, qué buen programa. Adelante siempre, saludos para la gente del norte del país, de Tulcán, ¿cómo estamos? Buenos días. Siempre con la chismosa, saludos cordiales, Cecilia Zúñiga. Hola, buenos días, mi chismoso.

0: Una mujer que gaste todo, busco yo.
1: Yo también. Ahí sí.
0: O sea, busco para mi amigo el Juan.
2: Yo,
1: ahí sí que puedo estar cometiendo un error.
0: Así como que pueden estarse robando mis pensamientos.
3: Oye, Cruceta, ya deja de ser sunso, chaval.
0: En los Estados Unidos, buenos días, ¿cómo estamos? Hola. Levántese.
1: 6 de la mañana, 18 minutos en los Estados Unidos.
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0: Saludos a la gente de España, Marlene Delgado. 5 de la mañana, 19 minutos, 5:19. Bueno,
1: saludamos a toda esa gente que está en el TikTok. Un abrazo fuerte, cariño.
0: Para nuestros amigos ganaderos, ¿cómo están? Buenos días, los señores agricultores.
1: Para esa gente bien sacrificada, nada es fácil. Cuando llueve, da ganas de mandar vendiendo todo el negociante a las vacas.
2: ¡Vamos! ¡Tú puedes!
0: Está buscando el oso y se no encuentra la hoz para ir a cortar la hierba.
1: ¡Uy!

0: Alto Full Volumen, escuchando el madrugón de la chismosa. Feliz ombliguito de la semana. Bendiciones, gracias. Saludos para don Dieguito Ojeda. ¿Cómo estamos? Hola.
1: Viviendo hasta del Diego Ojeda.
0: Uy, tremendo.
1: Uy, Dios mío.
0: Escucha lo que dice. Bendiciones. Feliz miércoles, bicholos. Saludos para mis musas. No, solo para mis musas, dice. Ali es la chirusa, dice.
1: ¿Ah? Oye, ese Diego.
0: ¿Qué apodos usted ha puesto alguna vez a alguna pelada? Alguna
1: Yo
0: nena?
1: No les he puesto nada. ¿No? Siempre les he respetado. Pero ellas nunca me respetaron.
0: Yo una vez le puse así de jodido a una pelada que tuve, le puse tarosa.
1: Yo le puse una, come todo.
0: Saludos para la tarosa, espero que... Sí, debe estar escuchando.
1: Yo también creo que sí está escuchando, la come todo.
0: Ay, el guandicio también le puse un apodo. ¿Cuál? Mi amor. Mi amor.

0: A ver, me comentaron que estaba ayer grabando un nuevo tema inédito de ellos, de los Curis.
1: Oye, ¿qué coñón es esos Curis?
0: ¿Por qué?
1: Ayer se festejaban un cumpleaños del Bravo, creo que es.
0: Ya.
1: Y no traían pastel. ¡Qué desgracia! ¡Qué vergüenza!
0: ¡Habla serio, Dani! ¡Habla serio, Dani!
1: ¡Qué vergüenza de grupo hoy!
2: ¡Cómo vuelta!
0: Comenta si es así mismo, Dani, comenta.
1: Solo Coca-Cola toman.
0: ¿Serio?
1: Sí, hombre, que
0: no se comería bien pastel.
3: Ni para eso vales.

0: Era del Bravo, mis hombres, que era el cumpleaños.
1: Ya, confirme, amigo, de quién es el cumpleaños. Bueno, mándale un pastel al hombre del madrugón. Saludos para Darwin Darilo, buenos días. Madrugones, un bendecido día, excelente programa. Mi querida Maggie Zumba, buenos días, bellos, aquí ya activada junto a la chismosa. ¿Por qué miércoles no compraron el pastel?
0: Porque era más.
1: ¿Por qué miércoles tuviste que ir a revisar mi celular?
0: Porque era más.
1: A ver, hoy está de cumpleaños el Danny Drone, dice el mío, mijo. Hoy es el gran día, dice.
0: Otra vez solo Coca-Cola te tomo.
1: Llama el director, dice, tenemos reunión, se olvidan del cumpleaños. Confirme, ¿sí no?

0: a la gente a engañar. Buenos días. Ya levántese, señores, ¿no? Nada de 5 minutitos más. No. Ya levántese.
1: Fuera de la cama.
0: Ey, mijo, ya bájese de la vieja. Bájese de esa vieja. De esa vieja cama.
1: Todas las noches en la misma vieja y no se cansa.

0: lo que se viene, señor Gabriel Ucho. DJ Juan.
1: Es el rey de los Andes, Chimborazo. Desde el corazón del mundo.
2: Estoy. ¡Qué buena es esta!
1: ¡El indio cantor de América! ¡Ángel Guareca!
3: ¡Salúdame, oye, salúdame!
4: ¡Juan Brairki!
5: ¡Hola, torcida!
0: 5 de la mañana, 27 minutos, 5:27. ¡En el auto
6: ecuatoriano! ¡Yo escucho la chismosa!
4: ¡Vamos arriba! ¡Es el sello, gracias!

0: mensajito. Me dice, saluditos madrugones. Un saludo a mi mamita y a mis hermanos. Regresando de Quito rumbo a Gualaceo. Regresando del cónsul ecuatoriano, dice, mis hermanos, fuerzas, la siguiente será, solo fe en Dios y estaremos juntos, dice allá. Una canción, por favor, carretero, compañero. Le buscamos, muchas gracias.
1: Ya, seguro que les negaron la visa, sí. No les van a dar de primera a la segunda, tercera y les van a dar, tranquilos. No,
0: tranquilos.
1: Vayan a pasear en Galápagos mejor.
0: Claro, al Guayaba, 6 meses y dicen que no. Alberto va más de 520 veces y dice que no. Yo por eso mejor no hago ni el intento.
2: Bañarranse.
0: Esto es suerte, ¿no?
1: Todo es suerte.
0: Todo es suerte.
1: Más claro, los tiempos de Dios son perfectos. Dios sabe por qué no te da y punto.
0: Por algo ha de ser que no se vaya en este avión, porque luego estás gritando jerote y feísimo.
1: ¿Te estás yendo a presumir o te estás yendo endeudando?
0: No. No sé qué día hablamos de que es mal endeudarse para los viajes.
1: La mayor parte de gente se van endeudando.
0: No.
1: Sacando plata en la cooperativa, presumir que se van a Estados Unidos, después pagando 1 año, 2 años aquí.
0: No,
1: eso no es bueno.
0: Saludos desde el Cantón Chillán y saludos, mijines.

0: eso que vamos lento recorriendo todo el Ecuador, me conoce. Que nos confirme nuestro amigo dónde queda Chillanes. Muchas gracias, por favor. Buenos días, chicos. Les saludamos desde Cataluña. Son únicos los tres. Pero no le veo a don Papa Alberto, dice.
1: No, nosotros aquí estamos.
0: Ya le voy a enfocar ahorita.
1: Confórmense con escuchar la voz.
0: Ahí está. Ese cuchito que ven ahí al fondo.
1: Aquí sentadito trabajando ya.
0: Busca música. Ahí le vamos a enfocar un ratito a Papá Alberto. Cuando se guste, señor Gabrieluz.
1: Aquí trabajo con Judas, pero ya le estoy componiendo. Apunta. Apunta de huevo en las mañanas.
0: Saludos a la gente.

0: en el auto ecuatoriano.
1: Escuchamos acá en Racar, en Pan de Azúcar. Dice a full sintonía con La Chismosa. Estamos de amanecida. Una canción, por favor, entre licor y licor. Le buscamos. Saludos a todo el personal que está ahí madrugando con nosotros. Muchísimas gracias.
0: Tierra de los ladrillos.
1: Uy, uy, uy. Sí, ¿no? De las Tejas. Muchas cosas allá. Hay mucho arte por allá. Buenos días. Deme haciendo levantar a Hilda Zumba. Se ha quedado dormida.
0: Uy, no creo, Hilda, que estés durmiendo todavía. Ya, muévase, hombre.
1: Hildita, por favor, vieja. Ya,
0: bájese de esa vieja.
1: Bájese de ese viejo. Ese viejo colchón, digo.
0: De esa vieja costumbre de dormir. De esa vieja
1: costumbre también, claro, ya bájese. Saludos para Mari Morocho. ¿Cómo estamos? Buenos días.
0: Uy, Mari.
1: Nos ha hecho un diseño. Nuestra diseñadora, Mari.
2: Él ya es casado.
0: Súper

0: Radio.
1: Ay, de esas no, wow.
2: Dedicamos para todos los choferes carreteros en la vía.
1: ¿Sabes lo que dice la Mari Morocho?
0: ¿Qué dice?
1: Casado pero no capado.
0: Casado con experiencia.

0: muchos lugares que nos han dejado sorprendidos, papá. ¿Para qué se van a Estados Unidos? ¿Para comer McDonald's?
1: Nah.
0: Pizza.
1: Nah.
0: Desesperados, quedarse encerrado en el cuarto porque los hijos, la familia van a trabajar. Para eso se van a Estados Unidos.
1: ¿En serio?
0: Para eso.
1: Así será.
0: Así es, ¿cómo? Estados Unidos.
2: No será aquí como, por ejemplo, mire, yo falto una semana al trabajo.
0: Nah. Ahí, ahí te dejan botando y te van a trabajar.
1: ¿Apú?
0: Para eso se mueren.
2: Oh, vamos con audio, mejor. Vamos con audio.
3: Sí, sí, sí.
4: Buenos días, madrugón de la mañana. Buenos días, papá Alberto.
0: Buenos días.
5: Buenos días.
4: Ya, chavales, un excelente día. Miércoles, pupito de la semana.
2: Buen día.
4: Y aquí ya, en ruta rumbo a los Chabelo Cities. Excelente día. Miércoles, bendiciones.
2: Bendiciones, mijo, gracias. Siguiente audio, por favor.
6: Buenos días, Tina Yunga, DJ Juan, Papá Alberto, salúdame. Desde Paredones, de fiestas esta semana. Gracias al Señor de Belén, otro semanita más de vida.
2: Amén.
6: Bendiciones, chismosos, bendiciones, Ricardo Ponce, saludándoles. Como siempre, alegrando los días. Que Dios le bendiga. Bendiciones, chismosos.
2: Bendiciones, Ricardo Ponce. El ilustre festividad de paz, el abonito. Continuamos con más. Saludos para nuestros amigos de Minimarket La Economía. Está el gordito sexy.
0: Eddie Loja.
2: Pelota playera. DJ.
0: Confirmado el 26, dijo, viernes.
2: Viernes 26.
0: Sí.
2: ¿Dónde nos vamos?
0: Santa Ana. A la escuela. El gordito Eddie.
2: Ah, caramba, ahí vamos a estar.

0: Diosito lindo.
1: Hola, mamacita.
2: ¿Se acuerda de las profes, Juan, ahí de la Escuela Santa?
1: Ay, ay, ay. Allá mismo, allá mismo.
2: Allá mismo.
3: Esa guambra.
2: Desde Hierbas de las Gemelas dará permiso.
3: Era consiguiendo el WhatsApp de la mijina.
1: No, ya no vamos.
4: Ahora sí me voy yo también.

0: minutos en el Austro Ecuatoriano. La hora de freír los huevos.
1: Póngale huevos al desayuno. Póngale huevos, métale huevos.
0: La hora de cocinar los huevos. Porque a unos les gusta durito, suavito.
1: A mí me gusta blandito.
0: O mezcladito.
1: A mí me gusta blandito.
0: Pero esta hora es apunte huevo. El desayuno.
1: ¿Cómo le gusta el huevo al Juan?
0: A duro. Le encanta el huevo duro al Juan.
2: Chúpalo.

0: en el austro ecuatoriano.
1: Levántese, por favor, señora. Saludos para cordiales para usted que está preparando el desayuno. Qué lindo. Yo digo que no sé qué fuerza de una mujer, ¿no? Uy, se levanta, hace el desayuno, prepara el desayuno.

0: y fresco. Saludos a la gente de Tarqui, ¿cómo estamos? Buenos días.
1: Victoria del Portete, Cumbe, Quingeo, Santa Ana.
0: Nuestros amigos de Monaí, ¿cómo estamos? Buenos días,

0: quiere llevar al show del madrugón. ¿A qué número, papá Alberto?
1: El Nene Yunga lo sabe, el número, porque si yo doy mi número, no me dejan dormir.
0: Llámeme, 0992-252528. Llame nomás, llame nomás. Pero con tiempo, por favor.
2: El Gabrielito 8.
1: El hombre duro de Chicha. Premium.
0: Si no se reporta el Javito acá con un mensaje, al menos ya no pasamos, chicos.
1: Palabra, ya. Palabra.
0: Pásale un mensaje ahorita al Javito mismo, envió un mensaje de...
2: Mañana.
0: Nada.
1: Hoy es hoy.
0: Que Javito está durmiendo, que se amanece haciendo los intros.
3: Hasta eso.

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1: Muchísimas gracias. Vamos con más, señor Gabriel Ucho.
0: DJ.

0: hermanos Lojalas en Washington. Saludos.
1: Saludos para Alejandro. La canción del divorcio. Ya se apela con la señora.
0: Dale.
2: ¿Empiezas?

0: pasó para Estados Unidos.
1: Circuito cerrado aquí en Cuenca.
2: Pues híjole, sí.
1: Se habla como se dice.
2: Claro. ¿Eh?

0: lo que dice el sinvergüenza.
1: ¿Qué dice el sinvergüenza?
0: Mejor piden otra radio porque no te de complacer, dice.
1: Oye, sinvergüenza, no estarás.
0: Déjame le bloqueo ahorita. Vamos a bloquearle, igual. Miguel Loja, DJ sinvergüenza, bloqueado. Eliminado también. Ya.
2: Hasta esto estabas, ¿no?
0: Ah, no, es que la novia le ha dejado, por eso quiere esa canción. Saludos desde Nubar, ¿cómo estamos? Manuelito, Yuki Lima, María José Bajaña, saludos cordiales, muchas gracias. Mi pana Edwin, saludos desde Guianchapa, Darky, ¿cómo estamos? Hola, nene. Saludos desde Piura, Perú, muchas gracias. Saludos, brother, aquí a Full Sintonía en el Valle, el Luchito, muchas gracias. Tu principito del amor, saludos desde San Juan, de la CID, comunidad de Tunchang.
1: Sí. ¿Dónde queda eso? San Juan de Gualaceo.
0: Allá, muchas gracias.
1: San Bartolomé, allá sí.
0: Allá sí. Dios te pague. Continuamos con más, señor Gabriel Ucho, DJ.
1: Ahí está tu canción.
0: No quiero complacer.
2: Hasta esto estabas.
0: De aquí, que aquí sí complacemos.
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0: Saludos del Cantón Cayambe. Hola. Gracias.

0: ¡Ah, caramba! Señorita Thalía Quesada, ¿cómo están? ¡Buenos días! Saludos cordiales para Nixon, ¿cómo estamos? Den por ahí de la perra pochuga. No, vos sin vergüenza, no tienes voto aquí, nada, vaya por ahí. Saludos para el Toñito Loja, saludos muchachos, a darle con todo, sin mirar al costado, todo al frente. Qué lindas palabras de loco.
1: Eso hemos hecho.
0: Somos hecho porque si hubiéramos mirado a los costados.
1: Asustábamos y corríamos.
0: Yo estuviera ya albachando, el mundo estuviera solo en el estudio, dijo así, intros, dijo.
1: Yo mis vacas.
0: ¿Quién estuviera aquí?
1: ¿No?
0: Los Macy estuvieran aquí.
2: ¡Joder! ¡El huevo!
0: ¡Vamos con música, señoras y señores!

0: Eso le dije a mi novia, que solo era una aventura.
1: ¿Qué le dijo?
0: Y ella, ¿cuándo te divorcias? ¿Cuándo te divorcias? No entiende que es una aventura más.
1: Saludos a la gente de Nueva York, ¿cómo estamos? Ese Toñito se va a Macas, dice.
0: Espera que me lleves.

0: de Bolívar, pues salto la bomba con mensaje por acá. Dios,
1: salúdame, hombre.
0: Salud para mi hijo Michael Buestán, dice saludos. Ah, dice la hija de papá Alberto, dice que se levante para ir a la escuelita.
1: Levántate, Michael, no seas vago como tu taita.
0: Ya, Michael, levántate.
1: Ponte pilas, hombre, actívate ya. Al millón.
0: Saludos desde España. Muchas gracias. Saludos cordiales a la gente de España que siempre está con nosotros. La señorita Jaramillo está con nosotros. Dios te pague. Qué lindo, belleza. 5:53 PM. ¿Tengo chance de audios, man? Ya no tenemos chance. Regreso luego con los audios, ¿ya? Luce usted, Gabrielito, mucho. Póngale play. Oye, gatito Roldán.
2: Cantando del desamor. Te lo dice Norman Paul.
0: Esta canción le identifica el pana. ¿Y dónde quedó nuestro amor? ¿Dónde quedaron las promesas que
1: se fue a la Johnny?

0: por ella.
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0: la suegra.
1: Joven, buenas tardes. Disculpe, ¿por qué usted le está molestando a mi hija? Quisiera que por favor me explique. ¿Cuántas moscas tendrá y qué viene a estar aquí a mi hija jodiendo?
0: Gabrielucho. DJ One. DJ One.

0: te acerques mucho, papi.
1: ¿A poco le toques?
2: No hay problema. La hora, papi Alberto, la hora.
1: 6 de la mañana, 8 minutos. 6 de la mañana, 8 minutos.
3: En Galápagos son las 5 de la mañana, claro. Le enviamos un fuerte abrazo. Vamos con audio rapidito, Juan. La gente está...
1: Hablábamos de las tortugas, por eso es que estábamos...
3: Sí, sí, por eso.
1: Concentrados, venimos a Galápagos.
3: A ver, sí, vamos con audio, dale.
4: Buenos días, chismositos. Buenos días. Que tengan un excelente día. Les saluda Jacqueline desde la Politécnica Salesiana. Chacha, y qué frío, de verdad. Saludos para todos, saludos.
3: Está con frío, venga, nosotros le abrigamos acá, le enviamos muchos abrazos para que se caliente. Ese brazo de papá, pero calienta de una. Siguiente audio, dale.
5: Días, chicos del madrugón, aquí escuchándoles, aquí alistándome para irme a mi escuelita. Tengo un proyecto en la casa abierta de mi escuelita. Una linda semana.
3: Gracias, mi corazón. Tienen un proyecto los pequeños.
1: La casa abierta.
3: Ajá, que le vaya bonito, mucha gracias.
1: Suerte.
3: Suerte. Siguiente.
6: Buenos días. Alberto, buenos días, Nene Yunga.
1: Buenos días.
6: Vamos, ya estamos aquí, estamos a full sintonía, escuchando Radio La Chismosa, el madrugón de papá Alberto. Que tenga un excelente miércoles. Saluditos para los tres chismosos de Radio La Chismosa.
3: Antes tú estabas, ¿no? Muchas gracias, mijo. Felicidades. Bonito miércoles, 6 de la mañana con 10 minutos. Continuamos con más del madrugón
1: de la chismosa.

0: hablen en conciencia, dice. Por lo menos Don Omar le dijo en la cara a Romeo que salió con su mujer. Aquí en mi barrio juegan indoor los dos, dice.
1: El Papa Alberto.
2: ¿Cómo?
3: No, estarás guau.
0: Oye.
3: Uno no ha hecho esas cosas.
0: A ver, Antonio dice, saludos amigos. Dile a la Carichina que partimos las tablas de la cama y ahora ni me saluda. Hijo de su madre, le rompió las tablas de la cama.
3: Eso sí pasa.
0: Muchas gracias. La hora 6 de la mañana.

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0: 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Siempre escucha el programa, dice. Muchas gracias. Continuamos con más de la buena música ecuatoriana y en el madrugón
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0: Papá Alberto,
1: dímelo.
0: El está como Cristóbal Colón, con ganas de conquistar nuevas tierras.
1: Y nadie. Luego dice, muchachos, he arado en el mar.
2: Déjenme en paz.
1: Oye, nene,
0: dígame,
1: ¿qué color fue el caballo blanco de Cristóbal Colón?
0: Azul.

0: sinceros, si existimos, solo que estamos feos, nada más.
1: Pero aquí estamos, sentados y trabajando.
2: El Gabrielito Ucho.
0: Así es, señoras y señores.
1: Solo que somos feitos, feitos, pero sí, somos muy fieles, leales, honestos.
0: Exacto. Como dicen por ahí, solo véanos con calma.
1: Nada más.
0: Nada más.
1: Ténganos paciencia.
0: Así es. Así
1: no
0: es.
1: Llevamos la belleza en la cara, sino en el corazón.
0: Por Dios, qué lindas palabras de este bebé.

0: nos reporta sintonía. Saludos para nuestros amigos de la línea 22 que están a full sintonía. Muchas gracias a todos los amigos que están ahí. Línea 7 también, muchas gracias. Para los amigos de Los Progresos, ¿cómo estamos? Felicidades. Para los del Express Quingeo, Transmilagro. Para los más fieles de la 26 de julio.
1: Las más moceros.
0: El 120, el 121 a full volumen. Todos los bros.
1: A lo menos en la 26 andan los yungas.
0: Fieles.
1: Moceritos.
0: Confirma, Miguelito Yunga, confirma. Continuamos con más del madrugón
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0: Saludos para Liz. Disfrutando del programa.
2: Él ya es casado.
1: Somos cotizados.

0: una se arrepiente.
1: Saludos de la compañía Auto Painted desde Ohio, como estamos, rumbo al trabajo. La canción de Jaimito el Amazónico, le buscamos. Cristian Asturillo, buenos días. Saludo para todos los que disfrutan del programa. Muchas gracias para sus hijos también. Y para María y Cristian desde Gutún. Muchas gracias.
0: Tierra de los Raposos.
1: Tierra Gutún.
0: Raposo. Así
1: ¿no
0: dicen.
1: ¿No es el rabo que necesitamos? ¿No es el rabo que necesitamos?
0: Sí, sí, pero allá hay rapos cutulos.
1: Walter y Jimmy Cura, consígueme 2-4 rabos de rapos.
0: Urgente.
1: Si es de raposa, mucho mejor.
0: Yo tengo unos rabazos, pero no se dejan coger.
1: Moisés Morocho, salúdame, oye, salúdame. Escucho el madrugón de La Chismosa. Buenos días, muchas gracias, Moisés Morocho. Saludos para nuestros amigos de Sonido Master, a full sintonía, siempre con La Chismosa. Feliz miércoles. Mi querida Rusita, ¿cómo estamos? Gracias por el reporte de sintonía. 099
0: 104-1100.
1: Santi Ochoa, ¿cómo estamos? Buenos días, saludos, viejitos madrugones. Aquí estamos rumbo al trabajo, pero siempre escuchándole. Muchas gracias. Enviamos un fuerte abrazo. ¿Qué nos dice por acá? Buenos días, chismositos hermosos. Ojalá hoy la vida les regale tantas sonrisas como ustedes dan. Como siempre escuchando. Ay, por Dios,
0: le pague.
1: Muchas gracias. Continuamos con más. A ver, aguanta. Saludos, buenos días, mis amigos. Aquí DJ Javito, productor de Chicha Premium.
0: ¿Dónde está? Pues,
1: ese dice ya en sintonía de La Chismosa Radio. Buena música, joven Juan. Dice saludos.
0: Se salvó.
1: Vale, ha mandado un mensaje. Escribe mi link, si no, no nos van a pasar la
0: cuenta. Oye, chequea a ver si no es del celular del Juan.
1: De puro hijo de madre, le voy a mandar un corazón ya. Saludos, Javito. Te enviamos un fuerte abrazo, amigo. Ahí sí está sonrisa oreja, oreja.
0: Los duros de Chicha Premio.
1: Los duros de Chicha Premio. Dale, Gabrielito, mucho.
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1: ¿Sabe lo que dice? Menos excusas, más humilde, dice el Javi. Creo que le gusta la copa, bloqueado.

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0: 6 de la mañana, 39 minutos. Ya estamos del aire.
1: Hace 39.
0: Mientras el sol apenas se despierta, nosotros ya estamos listos para llenarte de alegría. Este es el madrugón de la chismosa. Hoy puede ser el día que tanto esperabas. Aquí comenzamos con actitud positiva y el corazón encendido. 099-1041-100. Saludos en la 102.9. ¿Cómo estamos? La gente de Santa Isabel,
1: Girón, San Fernando, Chumblín, Navón.
0: Muchas gracias. La gente de Yunguilla también está disfrutando del programa. Ahí le enviamos un fuerte abrazo a full sintonía con la chismosa radio. Dios le pague. Continuamos con más de la buena música ecuatoriana. Póngale play, hermanito.
1: DJ. Come callado. ¿Dónde estará este artista, Yanel?
0: En la libertad, papi Alberto. En la libertad.

0: ¿Por qué? ¿Por qué? ¿Por qué?
1: ¿Quieren regalo del Día de la Madre y el niño fue criado con las abuelitas?
2: ¡Uy, uy, uy!
0: ¿Habría que darle a la abuelita?
1: ¡Sí o sí! Pila, póngase pila.
0: Si no fue buena madre, no crió a su hijo, ¿cómo pide el regalo?
1: Ahí está, ahí está.
0: Primero buena madre, ¿para qué exige el regalo?
1: Que póngase pilas, algunas no recibirán en el Día de la Madre, ¿no?
0: Sí, nada.
1: Gracias, amigos, el Madrugón, excelente miércoles.
3: Hasta esto estabas, ¿no?
1: Me vaya súper bien, Jenny, muchas bendiciones, muchas gracias. Mi querida Mari, María Sakizari, ¿cómo estamos? Gracias. Hola.

0: felices. Respira profundo, agradece y sonríe, que lo mejor del día está aquí en el madrugón
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2: Me llaman Romeo.
0: Juan.

0: porque miércoles llegaste tarde al trabajo. Por estar en el TikTok, por estar ahí en el celular en la noche, ¿no es cierto? Por eso
1: ¿por
0: llegaste.
1: ¿Qué miércoles no me avisaste que el guagua no era mío?
0: Oye, ese papá.
2: No eres mi papá.
0: Saludos para Manuelito. A disfrutar del programa, gracias. La gente de San Bartolomé, en La Libertad, en La Bella Unión y La Dolorosa. La gente de Santana, a full sintonía con el Madrugón.
1: 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Dale, playas papi. De Santa Ana, playas de Los Ángeles, el Chorro de Santana.
0: A full sintonía, gracias.
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0: 6:46, 6:46 en la mañana de miércoles. ¿Dejó algo claro el Juan? ¿Quiere que le comente qué dejó claro?
1: Dímelo.
0: Dice el señor Gabriel Ullo, sí.
1: ¿Qué dice ese Gabi?
0: Mi soltería es por elección, porque a ese teléfono llegan mentiras todito los días. Así está el texto. Buenos días, precioso. Por favor, un saludo para el amor de mi vida, Emiliano Guamán, que hoy cumple 8 añitos de parte de sus hermanas Keila, Valeria, Sofía y de su mami Katy Lozado, que lo queremos muchísimo acá por el K13, ¿eh? Caramba, sector Cruz Loma. En el sector de Cruz Loma están disfrutando del programa. Buenos días. Esa doña Katy,
1: vecina del K13.
0: Vecina, ella del paso nomás salir por allá.
1: Vamos a decir bien fuerte. Estaba del K13, ¿cómo era?
0: El de mantenimiento, ¿no? Que se reporte a nuestro amigo de mantenimiento. No tendrá una vacante por ahí para ir a trabajar ahí dando mantenimiento. Saludos. Vamos a decir bien fuerte: ¡viva el cumpleañero!
1: ¡Que viva!
0: Emilio Guamán.

0: Amor, estoy disponible, ven a visitarme. Llégate, papi.
1: Ya te dije, mi amor, no me envíes audios de la radio. No me envíes audios de la radio. Buenos días, Nene Yunga, Papa Alberto, DJ Juan, escuchándoles desde Paute, la gente de Paute, ¿cómo estamos? Buenos días, la canción Lejos de mi Patria, le buscamos, muchas gracias. Dice, por favor, unita de Jaimito, no llores corazón, por favor, gracias. Muchas gracias a la gente de Gualaceo, ¿cómo estamos? A full sintonía. La gente en Misicata, le enviamos un fuerte abrazo, Dios te pague. La gente en Siningay, gracias, en el Valle, la gente de Chaoyabamba, a full sintonía. En Chilcapamba, muchas gracias. En el Coco, sector en la vía al Valle, ahí están a full sintonía. Ese coquito, bueno. 099-1041-100. En los urbanitos también disfrutan del programa, muchas gracias.
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1: Y los amarillitos, buenos días.

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1: Suena riquísimo. ¿De qué sirve tener novia si no te apoya en los momentos más difíciles?
3: Con tu esposa.
4: Ya no digas nada. Ya nos exhibiste.
1: Y hablando de corte, pausa comercial y regresamos con la otra.
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1: Atención, atención, atención, atención.
2: Dímelo, dímelo, dímelo.
1: Que van llegando las reinas, las dueñas y del comentario fino. Uy. Las especialistas en enterarse de todo. Las que ya saben de todo.
3: Uy.
1: Se viene el show
2: de las chismosas.
1: Gabrielito Ucho, por favor, cuando se guste, papi. Para ustedes, mujeres preciosas.
2: ¿Eh?

0: 7 de la mañana con 3 minutos, 7 con 3, Pablo Alberto. Yo tengo una pregunta.
1: Dímelo, dímelo, dímelo.
0: Ya, y el siguiente, me coge la base bien chévere, Juan. 7 de la mañana con 3 minutos, 7 con 3.

0: más valiosa de lo que te imaginas. Donde una mujer sonríe, florece la vida, papi Alberto.
1: Así es, solo hay que tener, ponte fe nada más.
0: Ponte fe nada más.
2: A ver, Romeo.
0: Tengo la temática de esta mañana de miércoles.
1: ¿Cuál es la temática?
0: Todo estaba lindo hasta que, papi Alberto.
1: Todo estaba lindo hasta que te asomaste.
0: Todo estaba lindo hasta que me dijo, señor Nelson, yo decía, nueva orden de alejamiento.
1: Todo estaba lindo hasta que dijeron, firme la renuncia.
0: Todo estaba lindo hasta que me volvió a escribir y me dijo, perdóname, volvamos a intentarlo.
3: ¿Cómo vuelta?
1: Todo estaba lindo hasta que dijeron, bajaron el rating. Y...
0: Todo estaba lindo hasta que me dijo, ya te vas a divorciar de tu esposa, ¿no es cierto?
1: Todo estaba lindo hasta cuando dijo, ¿y cuándo vienes a vivir conmigo? Y...
0: Todo estaba lindo hasta que me dijo, quiero tener un hijo tuyo. No. Papá Alberto, todo estaba lindo hasta que me dijo mi suegra, me voy de vacaciones, me voy a quedar un mes a dormir donde ustedes.
1: Todo estaba lindo hasta que al nene le dieron trabajo por día.
4: Hasta esto estabas, ¿no?
0: Yo creo que en mayo ya presento, finales de mayo presento mi carta de renuncia ya.
1: Todo estaba lindo.
4: Ni para eso, vale.
0: Sigue interactuando con nosotros,
1: 099-104-1100.
0: ¿Dónde está el artista?
1: En la Libertad de San Bartolomé.
0: 17 de mayo. Allá nos vemos. Yo sí he de conversar bastante ese día con la...
1: No, pero ya está metido ahí, se lo
0: Ah, sí.

0: quiero hacer un saludo muy especial, papá Alberto.
1: Dímelo, dímelo.
0: Para mi tío, Iván Domínguez. Allá en Time Squad. Sí. De Aros.
1: Aros Chapa, San Bartolomé.
0: Mana Valencia, está aquí. Saludos, saludos cordiales desde la Feria Libre. Un saludo para la mamá allá en la Feria Libre. Delicia, las delicias de Celia. Saludos cordiales. Ya me pasaron un dato así de este mijín, sí.
1: Uy.
0: Me pasaron un video que estaba pegándose unos guaros ahí en San Bartolomé.
1: El domingo andaba, de Prioste andaba así.
0: ¿En serio?
1: Papá Alberto, no me suena grita. Digo, mijo, hoy yo no puedo, voy a jugar. Así.
0: ¿Ya?
1: Por ahí andaba, pero sí, tú. ¿Ah? Peor que perro asustado, el cuete de fiesta andaba.
0: Cuidado con mi tío. Voy a internarle a mi tío.
1: Creo que sí.
0: Hola, chivosito, buenos días, papi Alberto, Gabrielito. Saludos cordiales, muchas gracias. Dios me lo bendiga siempre. Mi querida Isabelita Naranjo, siempre en sintonía del madrugo. Muchas gracias. Para doña Rosita también de las papitas con cuero.
1: En la avenida Loja y Puerta de Palos.
0: Ahí está, dijo.
1: Qué ricas papitas con cuero. Que Dios le pague.
0: Ay, cómo quisiera probar otro.
1: Ya un día de hecho le caemos arriba a nosotros. Pero solo yo, porque el nene no puede.
0: Sí, bueno, prácticamente irá solo el Juan y papá Alberto. Yo, lamentablemente, no puedo asistir a esos bellos desayunos.
2: Pobre cosita fea.
0: Extrañas. Yo llego al trabajo y mamá suegra me dice, vino, toma café. No, le digo, voy a tomar rápido de arriba y café con pan.
1: Te extraño los huevos.
0: Extraño los huevos. Continuamos con más del madrugón
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0: La señora de las delicias de Celia me dice, ¿dónde queda la clínica para internar este sinvergüenza?
1: Ay, Yashvita nomás.
0: Por acá es queda. O si no, ¿cómo se llama? El Ceballos.
1: Johnny Ceballos.

saludo muy especial para los amigos de Lancontris y de la línea 20. Saludo para Chinito, para Mauricio, para el muñeco de palo.

0: Para Chivo Básico, para todos los migueres que están disfrutando del programa, para los señores conductores, muchas gracias. Les enviamos un fuerte abrazo en la empresa Lancondri. Muchas gracias.
1: Ojo, ceja y pestaña, muchachos.
0: Pilas, pilas, ahí desde temprano andan ahí los muchachos activados con nosotros. Les enviamos un fuerte abrazo. Papi Alberto, tengo buenas y excelentes recomendaciones.
1: Dímelo, dímelo, dímelo.
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1: Sí, sí.
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0: 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Continuamos con más del show
1: de la chismosa.

lindo hasta que me dijo, le voy a dar otra oportunidad a mi marido. Un, dos, tres, uy.

0: Estaba lindo hasta que me pusiste una demanda de pensión de alimentos.
1: Saludos, Germán Padilla.
0: A ver, acá tengo un anónimo. Saludos, dice anónimo. Todo estaba lindo hasta que vi la foto de mi ex después de 2 años.
1: Uy.
0: Y anoche ya no pude nada de nada con mi novia.
1: La conciencia.
0: Porque no me la quitaba de la mente, dice.
1: Por eso digo, la conciencia.
0: Y
1: no le des tocar.
0: A ver, ¿qué más tengo acá? Todo estaba lindo hasta que me dijo que tenía marido.
1: Todo estaba lindo hasta que me dice: esta es la última vez que nos vemos porque mi marido llega el fin de semana.
0: ¡No! Dice: buenos días, amigos de La Chismosa. Todo estaba lindo hasta que dijo: Dios le pague, esta es la yapita. No sé, que el baile, dice. Saludos cordiales a la gente de Quito y la parroquia Guayabamba. Excelente día, un temita de Ángel Guaraca, Rocío, por favor. Y en Riobamba, un saludo en la parroquia Flores, en la comunidad El Obraje, para la familia Tadayu Quileva, full sintonía. Muchas gracias a toda la
1: gente. Todo estaba lindo, ajá. Todo estaba lindo hasta que la priosta se enamora del animador.
2: El nene yunga.
0: Dale. Dale. Dice acá mi tío: todo estaba lindo hasta que papá Alberto me delató del domingo.
3: Hasta esto estabas,
0: ¿no? Oye, nene, habla serio, mi llora, no sabía lo del domingo, dice. Y ahora ya me torció el hocico nomás. Pero con razón, pues, hijo, ¿no?
1: Claro.
0: Claro. Ahí está, ve, que las mujeres no son locas. Una loca creo que está. No, las mujeres se enojan con razón.
1: A veces, pero...
0: Otras veces sí les falla un poquito.
1: Sí les falla.
0: Vamos, como a 7 de la mañana, 19 minutos.
1: Instinto les falla.
0: Por ejemplo, les falla cuando piensan que uno tiene amante. Ahí sí les falla mucho.
1: ¿Dónde estabas? ¿Con quién estabas? Eso es falla. Falla mecánica.

estaba lindo hasta que llegó el esposo de los Estados Unidos y nos cogió de sorpresa en la cama. Saludos para mi pana Germán Padilla, allá en los de Callar, ¿cómo estamos?

0: Buenos días, amigos de La Chismosa. Me pueden ayudar con un saludo especial para mi amigo Juan Gallegos, de parte de su gran amigo El Tilín. Saludos desde New York, Queens. Muchas gracias,
1: Tilín.
0: Saludos para... A ver, tengo audios. A ver. ¿Dónde está? ¿Dónde me quedé? Por aquí. Tengo audios, Juancito, por favor. Escuchamos al pueblo.
2: Good morning, amigos de La Chismosa. Good morning, how are you? Todo estaba lindo hasta que la moza dice que le terminé adentro.
0: ¡Ay! Oye, dale.
3: Hola, muy buenos días, mis amigos del Vato, La Chismosa.
0: Hola,
3: aquí escuchándoles a fútbol. Fui a la Feria Libre a ver las cosas que le dan 2 por $1. Lindo día, mis bellos amigos. Cuídense, bendiciones para hoy.
0: Gracias, Rocío. Muchas gracias, mi reina. Todo estaba lindo hasta que el Chobas nos envió un audio y vamos a escuchar qué dice.
1: ¿Qué dirá ese Chobas?
4: Buenos días, mis panas de Nodrogo, buenos días. Un excelente miércoles a pesar de la lluvia, ya saben. Y todo estaba bonito hasta que mi mujercita me dijo: mi amor, verás que este domingo es Día de la Madre y ya sé que vas a darle tu regalito a tu mamita, pero igual también quisiera que le des también a mi mami, a tu suegrita. Yo digo, ¿qué? ¿Doble gasto? Si apenas para mi madre tengo, ¿cómo va a estar pagando para otro? Ya saben, bendiciones, saludos.
0: Todo estaba lindo hasta que llegue el Día de la Madre y ahí sí se pone sentimental la veterana.
1: Todo estaba lindo.
0: Ajá.
1: Hasta que dice: oye, tu mujer me escribió.
5: Hasta esto estabas, ¿no?
0: Dice, segundo, me dice: buenos días, amigos del Madrugón. Todo estaba lindo hasta que llamaron los del banco a decir que vaya a pagar la cuota del banco. Esos manes arruinan el día. Vamos con más, el Madrugón
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0: hiciste venir, me hiciste venir caminando de tan lejura. A veces hemos sido medio muspas, ¿no? Para caminar.
1: Uy, hasta ahora mismo que somos muspas.
0: Saludos de la Feria Libre, ¿cómo hola, estamos? ¿No te dijo que me caminas de alguna?
1: Todo Mayancela nos dijo.
0: Oye, saludos. ¡Dolor! Audios, tiene la cantidad de audio, Juancito, por favor, cuando se guste, papi.
2: Buenos días muchachos. Hola. Papá Alberto, quisiera hacer una consulta, una pregunta.
0: A ver, a
2: ver. ¿Eh? Este día domingo, el día de la madre, ¿también será de regalarle el obsequio a la moza? Porque cuando uno está, ya sabe, en intimidad dice, mamá, mamá, mamá, mamá, mamá.
3: No estarás, mi tío.
0: En ese caso, dale nomás.
1: Este tiene la conciencia sucia. Dale nomás, tu conciencia te aplica.
0: Luis Arias, don Luis Arias, ¿qué nos dice?
4: Muy buenos días, el programa más lindo, más alegre de las mañanas, el madrugón. Señor Nini Yunga, compadrito Alberto, Gabrielito Ucho, Luchito Arias, Ayito Amarillito, creo que estamos acá, siempre con la número uno de Cuenca, la chismosa. Todo estaba lindo, todo, sinceramente todo. Hasta que mi sobrina me dice, quisiera volver a ver al Gabrielito Ucho. Defendidos, imagínate ustedes. Gracias.
0: Ay, y a ver, Luchito Arias.
5: Eso usted, sí me interesa, ¿eh?
0: Y usted defendiendo ahí, diciendo que no, mi guagua no, pobrecita, la de doler. La de doler el corazón si le lastiman. Y a ver, Luchito. No,
1: se le da, lastiman los sentimientos.
0: ¿Ah? Ya ve, cruce el número, Luchito Arias, cruce el número ahí al guancito.
6: Pobre hombre, anda buscando.
0: Vamos con más, señor Gabriel Ullo.
7: DJ Juan.
0: Buena.

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0: Argelia es casado.
1: Buenos días. Dios me los bendiga. Estamos a full volumen escuchando a la chismosa. Nuestra querida Rosita, doña Rosita de las papitas con cuero. ¿Qué día van a ir?
2: Más que hoy día vamos.
1: Vamos. No, hoy tienen la reunión con él. A ver, mañana salimos y nos vamos soplados allá. Voy embalado allá al almacén hacia Melas. Ya, muchas gracias. Dice, todo estaba lindo hasta que regresó el marido. Súbangale.
2: 099-1041-100. Todo estaba lindo. Ajá. Hasta cuando dicen, se fue la Messi.
1: Supérelo, papá, ya supérelo.
3: El mono.
1: Hay palabras que quedan grabadas y ninguna acción la borra. ¿No?

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0: Continuamos con más del Madrugón
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0: debate está fuerte.
1: Dímelo, dímelo, ¿qué pasó?
0: Todo estaba lindo hasta que me dijo, y si nos escapamos, que no se entere ni mi marido, ni mi ñaña.

0: Adivine quién es.
1: El gallito estará ahí.
0: Ese gallito estará. ¿Dónde andará ese gallito manaval? Dios mío. Saludos, amigos. Todo estaba lindo hasta que se rompió el ponchito en pleno acto.
1: Y pasó las aguas.
2: El gabrielito.

0: asustado. Asustado te veo, dijo el
1: colombiano. El son,
2: ¿sabe dónde se le ha roto?
0: Uy.
3: ¿Cómo?
0: No estarás.
2: Y ahora tengo miedo de ser papá.
3: No estarás.

0: El jefe dijo, tienen que quedarse hasta la noche, terminando la
1: obra. Todo estaba lindo. Ajá, ajá. Hasta que me dice, ¿cuándo vas a reconocer a la guagua?
0: Dios mío.
2: Esto estabas, no.
0: Salimos, compa.

0: Checale caliente. ¿Qué es checale caliente con mote choclo, papá Alberto?
1: No sé qué sabe checale caliente.
0: Checale, aquí está escrito checale caliente con mote choclo. Solo papá Alberto sabe ese caso de la vida real. Checale o será chocolate.
1: Chocolate caliente, ¿sí?
0: Ya, chocolate cualquiera ha probado, con mote también. Pero el checale caliente no he probado yo. Don Javi Toledo, de revisarnos bien ese mensaje. Muchas gracias. A ver, ¿qué tenemos por acá? Saludos, amigos del madrugón. Todo estaba lindo hasta que le puse las patas a la oreja.
1: Todo estaba lindo, dice. Hasta que salió la chismosa. Adiós, número uno.
0: Una chica.
2: Tú estabas, no.
0: Voy a poner solo el nombre, no, voy a poner el apellido. Fanny dice: todo estaba lindo hasta que nos reunimos y fui a dormir la primera noche con él. Ha sido un pezuñito.

0: chao, malo.
1: Solo él.
2: Gracias, papi Alberto, Nere Yugar y Chewan, a Fulco el Madrón de la Chismosa. Bendecido día, abrazos. Todo estaba lindo hasta que subo un taxi y no estaba con la chismosa. Pero ya le hice poner, dice, tranquilo.
1: Ah, ya. Ya no íbamos a decir, bájese del taxi.
2: Y coja otro taxi. Ay, Dios mío, la cantidad de mensajes, Dios mío. Saludos para nuestros amigos de para el Xavi del 383 de la Cuencana. Muchas gracias. Mil disculpas si no leemos los mensajes en el horario que llegan. De verdad hay demasiados mensajes. Pero tratamos de leer todos. Ya, muchísimas gracias. Dice, todo estaba lindo cuando me decías tía, cuñada y mejor ahora.
1: Señora Delia.
2: Y yo mandé la captura que el Gabriel está conquistando primero.
3: ¿Cómo?
2: Aquí están los mensajes.

0: Hasta que tu mamá dijo, ya le esperen el registro civil para hacerles casar.
1: Gabrielito,
2: todo estaba lindo, todo, todo, todo. Hasta cuando dice, ¿cuándo vas a hablar con mis papás? Eso nunca, porque soy casado, les...
0: Claro. Buenos días, salinas del madrugón. Todo estaba lindo en mi trabajo hasta que llegó de casualidad el marido de mi mocita a trabajar. Dice, en el mismo lugar y en la misma área.
3: Hasta esto estabas, ¿no?
2: Ahí sí te borró la sonrisa.
0: Oye, de ley. Hola, estamos escuchando a La Chismosa en Santana, Ingapirca, Byron Chocho, saludo para Marco, Jorge, Shumi en el 112 de la 26 de julio. Gracias. Dice, ¿qué más, mijines? Todo estaba lindo hasta que la mosaica me dijo, oye, no me baja, mi amor.
2: Uy, eso sí.
1: Horrible, oye.
0: Salimos de Neyunga, Gabrielito Ullo, Papá Alberto, todo estaba lindo. Hasta cuando me cae en el boli y me dice, ¡muévete a la casa! ¡Muévete! ¡Muévete! ¿Alguna vez no le ha pasado eso, papá?
4: ¡Andarena!
2: No, gracias a Dios, hasta no, hoy.
0: Lindo, lindo.
2: Pero sí he visto compañeros que...

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0: ilustre ecuatoriano, disfrutando de esta buena música desde Cuenca, Ecuador, para el mundo entero. Gracias a la gente que se reporta con nosotros al
1: 099-141-100.
0: Vamos, audios, dale play, Juancito, por favor.
2: Saludos, chismosos, saludos, Nene Yunga, saludos, DJ Juan, saludos, Papi Alberto.
1: Buenos días.
2: Todo estaba lindo, lindo, todo estaba un belleza.
0: Ajá.
2: Hasta que me entero que ha sido mi prima.
0: Hola, serio.
1: Y así sucede, viejo, sí, no pasa sí, nada.
0: Es verdad. Yo tengo un caso allá. En la costa, ¿eh? Estaban saliendo dos personas, ¿no? O sea, un hombre y una mujer. Y con el hermanos. Pasar de los años tuvieron dos hijos y se llegaron a enterar que eran hermanos.
3: ¿Cómo?
0: El taita. Uy, uy, uy.
1: Ha sido un taita como el Nene Yung. Andariego.
0: No, papá Alberto es andariego, yo soy de pase.
1: Bueno, el viernes 15 de mayo les invitamos a un gran campeonato cuadrangular de bowling.
0: ¿Dónde?
1: Cupo limitado en La Libertad. Primer premio $1,000, el segundo 500. Cupos limitados.
0: Limitados.
1: Solo coloque, nada de gancho.
0: Solo colocado.
1: Sí, solo coloque.
0: Ahí puedo ir yo entonces.
1: Claro, nosotros íbamos de paquete.
0: Le colocamos bien nosotros. Ya. Tengo buenas y excelentes recomendaciones de Papi Alberto. 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
0: 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Luego de estas buenas recomendaciones, continuamos con más del Madrugón
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0: A ver, mensajitos, están el Rose, el Nene, Papá Alberto, dice Juan, todo estaba lindo. Hasta que en el sueño se apareció mi ex, así mismito, con cara de chuncho. Todo estaba lindo hasta que me salió un pelito rizado en el encebolla. Ángale, ya me hizo cositas del estómago.
1: Ay, no,
0: no dirá mi nombre, por favor, dice. Todo estaba lindo hasta que se conocieron y ahora son ñañitos. Saludos, amigos de La Chismosa. Todo estaba lindo para que la competencia haya escuche a La Chismosa y en esos tremendos conciertos de La Libertad hasta ellos quieran ir a disfrutar.
2: Vayan nomás, les recibimos con los brazos abiertos.
0: Sí, nosotros no somos así. No, no, no. Hoy hacemos, quizá mañana pasado lo puedan hacer ellos también, ¿no?
2: Esto es común y corriente. Así la vida, hoy está, mañana no estamos. Aquí no les llevamos rencor a nadie. No, al menos por mi parte.
0: No, igual la mía. No.
2: Yo rezo el Padre Nuestro todos los días que me levanto y ahí me olvido todo, todas las ofensas.
0: Ah, muy bien, muchas gracias. Dice, buenos días, Papá Alberto, Nere Yuga, dice Juan. Todo estaba lindo hasta que llamó el marido preguntando si ya llegó con los pañales a la casa. Pero para comedor, Mayrita, ¿cómo estamos? Continuamos con más.
2: Todo Matucó. Estaba lindo.
0: Dale.
2: Hasta que la Mayrita le dé la actual nene.
0: Vamos con más del Matrucón.
2: De La Chismosa.

0: todo estaba lindo. Todo estaba lindo hasta que... hasta que me dijo, ya no quiero seguir siendo la, la otra. ¿Ah? Ya sepárate.
1: ¿Y eso te ha pasado, nene?
2: Uy, uy, uy.
3: No me ha pasado a mí, le pasó a un compañero que tenía anteriormente de trabajo. Y tal cual le dijo así, le envió un audio en la mañana y le dijo, ¿sabes qué?
1: Ya no quiero ser la otra. ¿Hasta cuándo me vas a tener de escondidas?
3: Siguiente audio, dale.
4: Papá Alberto, buenos días. ¿Cómo puedo hacer para escribir? Yo tengo un chiquito que, o sea, no gancha nada, solo es coloque nomás.
3: Ya, ¿a qué número, papá Alberto?
5: Déjame mirar el número.
3: Chéquele rapidito.
5: Ya les busco el número. Por ahí me dieron el número.
3: Ya. Mañana. Le pasamos ahí al privado. Inscríbase nomás, por favor, para el boli. Clarito, no ganchadores, solo colocadores. Ah, vamos con más, el madrugón.
1: Ya tengo el número. 099-499-439-6216.
3: 62.
1: Por la información, ahí pidan información. Ya. 1000 el primero y 500 el segundo.
3: Ya, segundo, repito otra vez, por favor.
1: 099-439-6216.
3: Listo, muchas gracias.
2: Este es mi número nuevo. Arréglame.
3: O agrégame. Oiga, todo estaba lindo hasta que me dice, oye, me estoy enamorando de vos.
1: Todo estaba lindo. Ajá. Hasta que dice, todo comenzó jugando.
3: Oh.
1: Sí, imagínate hoy.

0: Vio los chats restringidos.
1: En el archivador.
0: Yo hasta la vez no sé cómo son eso de los chats restringidos.
1: Yo también quiero aprender y no puedo.
2: ¿Cómo había
0: ese pana que hacía los chats en Meta? No sé qué. ¿Cómo era? Un pana que hacía eso de los chats en Meta.
1: En Meta, sí.
0: Algo así, no sé qué era. Un pana que me está explicando. Digo, mi hijo, no sé de esas cosas. Todo estaba lindo hasta que me dijo: mami, deme la bendición que me voy para los Estados Unidos. Híjole.
1: Hasta ahí se acaba toda la alegría.
0: Ay, ay, ay. Saludos cordiales, chismosos de Sequito. Todo estaba lindo hasta que me dice: ¿y si te sacas y mañana me compro la pastilla? Marquito Javier, ¿cómo estamos? Marco Javier Albarracín, escuchando el madrugón, Dios le pague.

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0: 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Saludos también a los amigos que están disfrutando del programa Rumbo al Trabajo. Felicidades, Papi Alberto, por favor.

0: 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Luego de estas buenas recomendaciones, ¿hay tiempito para más, Juancito? No hay tiempito para más. Quedamos con algunos mensajes. Mil disculpas. Buenos días, Joselito Víctor, ¿cómo estamos? Dice, todo estaba lindo hasta que me hizo videollamadas y el marido. Dice, todo estaba lindo hasta que me enteré que andas pidiendo abrazos. Ya deja, deja. Ay, Dios mío, todo estaba lindo hasta que el primo me dijo, amor, ven.
1: Y te fuiste.
0: Ay, ay, ay.
2: Uy, uy, uy.
0: Hijo de su mangale. Todo estaba lindo hasta que me dijo, tú ya has tenido mujer y hijos. ¿Por qué no me dijiste? Ay, Dios mío, son el goce, dice. A ver, un audio tenemos. Ya, dale un audio, ya, el resto queda en deuda.
3: Todo estaba lindo hasta que minutos finales del madrugón. Un excelente día, muchachos, saludos.
0: Dios le pague, muchísimas gracias. Por favor, ¿puede repetir el número del campeonato de voleibol?
1: Ay, ay, ay,
0: por
1: ay,
0: favor, papá.
1: Se lo archivé.
0: Ya, tome nota,
4: mañana,
0: ya.
4: Mañana.
0: Tome nota, rapidito que nos vamos. Nos vamos. Está buscando papá Alberto.
1: Ahorita, ahorita, ahorita.
0: A ver, esta foto no es. Esta foto.
1: 099. 436-6216.
0: Otra vez.
1: 099-439-6216.
0: Muchas
3: gracias. Ya, mi amor.
0: Nos vamos, papi Alberto, no se paguen.
1: Nos vamos. Todo estaba lindo. Se termina el programa. Ahora, ¿qué también, amor? Me voy.

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0: importante es que usted no se ponga con esa mala vibra y que usted no se contagie de esos malos momentos ni absolutamente nada. Buenos días, Gachamen, desde la parte más autóctona de mi corazón. Les mando ese hermoso saludo. Quien les habla, soy Gaby Gaviota, y por supuesto, buenos días también al licenciado de la desinformación. ¿Cómo está, Mauri Garnica?
1: Un, dos, tres, hecho. Buenos días, Gaviotita.
0: Pero hay un
1: dos, tres, hecho.
0: Pero hay un diosillo, ¿verdad?
1: buenos días, austro ecuatoriano. Listos para compartir lo mejor del humor, lo mejor del entretenimiento aquí en La Gozadera.
0: Claro que sí, buenos días también para nuestro querido compañero que él siempre viene con.
1: Dos, tres, hecho.
2: Esa es.
0: Él siempre viene con esa alegría.
2: Un, dos, tres, hecho. Un, dos, tres, hecho. Suéltala,
0: Don
2: DJ.
0: Manuelito Chapán, ¿cómo está? Buenos días.
3: Compañero, ¿cómo están? Buenos días. Oiga, les comento que.
0: Coméntenos.
3: Yo estuve acá abajo en la radio, sino me quedé una llamada y mido de largo.
1: Ya.
3: Me he olvidado que tengo que trabajar.
1: Cuando el trabajo es tan bacán.
3: Cuando el trabajo es tan chévere, me he olvidado que tengo que venir a trabajar y a.
0: Tú siempre te olvidas de todo.
1: Así te olvidas.
3: Yo me olvidé que tenía dieta también, verás. Bueno, buenos días a toda la gente que nos acompaña ya en este día muy especial. Hemos llegado ya al miércoles y les damos la bienvenida a todos ustedes. ¿Ya saludamos con el gato?
0: No.
3: No, saluda al gato. Hola, ¿cómo está? Buenos días.
4: ¿Qué tal? Muy buenos días. ¿Listos para darles
2: un saludo?
1: También.
4: Siga presente.
1: Eso. Ella es.
0: Le damos la bienvenida. Ella
1: es. Suéltala, DJ. Ya, Gaviota, ya. Ya vamos con música. Ya di letra al gato.
0: Pero buenos días, gato. Buenos días. Pero deja que se.
4: Buenos días, mi querida compañera.
0: Ahora sí, suéltala, DJ.
3: Señoras y señores, arrancamos entonces con. ¡No!

0: estamos en la mañana empezando el programa y queremos saludar a la gente. Dice, debían haber empezado el programa con música de Manuelito.
1: Debería.
0: Él no va a estar en La Libertad, ¿no?
1: No,
0: ¿para qué sonar? Fiesterito, sí, ¿no?
1: Fiesterito.
0: Él es fijo todos los años.
2: Empecemos con Fiesterito.
0: Con Fiesterito hubiese sido. Hola, saludos a Santiago Choque, ya está escribiendo, ya está acá, ya mandando su respectivo
1: reporte.
0: Saludo como todos los días. Tema para el día de hoy, licenciado.
2: Oye, debería irme a la cárcel como los políticos. Debería irme a la cárcel. ¿Cuándo, señoras y señores? Por ejemplo.
1: Por ejemplo.
0: Por ejemplo.
2: Por cambiar mi cuenta de Hotmail cada mes para no pagar Netflix. Sí, les ha pasado. O sea, tú ingresas así, un correo.
1: Mauricio, tú jamás lo habrías
2: pensado. Un correo, pero cada mes pones otro correo así para no
1: pagar. Para hacer la prueba gratis.
2: Sí, tienes cada mes una prueba
0: una
2: gratis.
0: Una prueba gratis. Bien ahí, oye.
2: No sabían esa.
1: Así que inteligente
0: no,
1: eres.
0: No, oye.
2: Oye,
0: no.
2: Hay la bola de ¿cómo sería? De servicios en internet. Que siempre,
0: que son gratis.
2: Que siempre te dan un mes gratis. Incluso Adobe.
0: De hecho,
1: Adobe Premiere.
0: Adobe Audition. Bueno. Sí.
2: Te dan un mes gratis.
0: Ahora que dices tú eso, en los Estados Unidos aplican esta. Van, llevan la ropa, salen, la vacilan y la vuelven a poner la ropa.
1: A la devuelven.
0: En serio, sí,
1: eso
0: sí.
1: Mientras no saques la
0: ropa. No solamente en ropa, sino también en artículos,
2: artículos claro.
0: De tecnología.
3: No, en las ñoras de los ecuatorianos.
0: La ocupas y vuelves a dejar ahí.
2: La ocupan a tu ñora y la devuelven. Deberías ir a la cárcel.
1: Seminueva.
0: Deberías ir a la cárcel. Debería existir un artículo. Ya si te la llevaste, no la regreses.
2: O sea, bueno, si la llevaste, regrésala. Pero si ya le usaste, ya no.
0: Ya no.
3: Una vez salida la mercadería, no se hace devoluciones.
1: Por eso aquí
3: no
1: aplican eso.
0: No aplica en Estados Unidos, verás.
2: Oye,
0: por eso es que los pantalones de aquí son caros, verás. Ahora que vienen marcas, un nuevo local que van a poner local, verás.
2: En un nuevo local, kiosco.
0: Un nuevo kiosco.
1: En un nuevo jaladito.
2: Sí, la plana es un jaladito.
0: Es un jalado.
2: Claro, o sea, ya tienes tu casa grande y le pones un jalado al lado.
0: Yo una vez escuché así que había dicho los del Curi. ¿Cuánto me vendes tus kioscos?
2: No, claro.
0: No sé si sería verdad o mentira. Pero bueno, verás.
2: Pero bueno, en el nuevo jalado.
0: Cuando tuve la oportunidad de irme, uno se imagina obviamente camisetas, pongamos marcas, Adidas, Nike, Reebok y ese tipo de cosas. Reebok creo que es local, ¿no?
2: No, Reebok es igual,
0: okay.
2: Nacional.
0: Oye, acá te venden una camiseta de esa en $70, 80, $100.
1: Ajá.
0: Vas allá, llega la temporada baja, te mandan dando en $10.
2: Claro.
0: $11, 5, $7. Y acá te venden, pero un precio demasiadamente exagerado.
1: Y aquí en saldos están 50.
3: Es que ese es el negocio, ¿no?
1: Claro.
0: Oye, ¿qué
2: saldos,
0: pantalones?
2: Dice, 50.
0: Pantalones. Oye, tuve la oportunidad de traerme yo unos, digamos, 4 pantalones. Desde el 2023 a la actualidad, oye, y no salen el color, brother. ¿Cuánto me costó?
2: $20.
0: 15, no, 15, ñaño.
3: Sale el pupo, pero no el color.
0: Sale el pupo, pero no el color, oye. Imagínate.
1: Sale la
0: cachas. Entonces, eso para personas que yo también he pecado en su momento.
1: En
0: había una amiga, ¿te acuerdas que nos vendía?
2: Sí.
0: Que me vendía ropa de Estados Unidos.
2: Ella traía saldos.
0: Te juro.
2: La misma de 5 le vendía en 25.
0: No, las piedras. Me compraba camisas en $60.
1: No, esta mujer debería irse a la cárcel.
0: Esta debió haber sido $70. No, yo así, Pepa. Dice, bacán.
2: Y te ponen un anuncio en internet y toda la vaina. Vendo ropa americana.
0: ¿Qué dice? Ropa americana.
2: Sí, ahora todo es made in China, made in Vietnam.
0: Vietnam.
1: Pero ya porque viene la maleta de Estados Unidos.
2: Dice ropa americana.
3: Claro. Huele, dice, huele. Huele a americano.
0: Huele a americano.
2: Made in Bangladesh.
1: Sí,
2: así viene ahora.
1: Así viene
0: ahora de que
2: ya
0: si
2: no
0: hay,
2: es americano.
0: Ahora de que si hay ropa, suponte de alto precio, también veía, suponte, camisas en $1,000. Casacas de 2,000.
2: Es que esas ya son camisas de diseñador, así tipo Gucci.
3: Para Donald Trump.
0: No, ni Gucci, otras marcas que nunca había visto.
2: Marcas
0: Pero sí, o sea, yo creo que ellos deben ir a la cárcel. Aquellos que te te ponen pero el sobreprecio en la camiseta. Claro.
2: De esas que compran las colonias de Victoria's Secret en $5 allá en promoción y aquí la venden en $30.
0: $50, $100.
2: Las colonias de Victoria's
0: Secret. Claro. Sí. Sí. Pantalones, zapatos,
3: el perfume que te regalan por una compra de zapatos te venden aquí en $100.
0: Sí. A la plena llave te dan esa promo. Gratis. Y acá claro. Viene y te meten el dedo y bien metido. Sí.
1: Y caes.
0: Estoy puesto ropa de la Johnny.
2: Ropa americana. Ropa Made in Bangladesh.
0: Ellos merecen ir a la cárcel. Bueno, ya regresamos, señores. Continuamos en la mañana y ahora un buen clásico que activan este miércoles con la chismosa.

0: buenos gráficos, oye. Oye, qué bien, gracias a la gente que nos escribe. ¿Y quiénes crees que deben ir a... se merece cadena perpetua? Aquella mujer que dijo, no, ya no me veo con mi ex.
1: A ver.
0: Y total, anoche nomás llegó a dejar para la leche. O dejó la leche.
1: No, solo es la mamá de mi hijo, nada más.
0: Debe ir a la cárcel.
1: Y sí. Total, cada que va a pagar la pensión, viene haciendo su visita
2: conyugal. Deja surtiendo.
0: Claro. Dele, no quieres pasar, no, dice. Pasa un ratito, está haciendo frío fuera. Y de chiste en chiste, toma, fin. Carajo.
2: Ah. Sí, debería ir a la cárcel.
0: Embarazada de nuevo. Merecen cadena perpetua esos que dicen les llevas a los eventos y ya están cruzando las tarjetas de otro sonido a tu cliente. Es verdad. Sí, no sean así.
1: Oye, sí. Qué feo. Hay gente así, ¿no? Sí.
0: Esa es falta de ética profesional.
1: A ti te contratan y estás cruzando los números de...
0: los números de contacto.
1: Mira, yo en la próxima le vengo, yo mismo con el sonido más barato. Tome mi tarjeta.
0: Y te roban los clientes.
1: El sonido es mío, sí, a mí me contó.
2: Y tú el siguiente año ves a tu pana con otro sonido.
1: Sí.
0: ¿Qué hijo de 30?
1: ¿Cuánto le cobras? 1,000. Yo a él en 500 le di.
0: Oye, en serio, hay gente que ahora anda regalando.
1: Sí.
2: Regalado.
0: O sea, más que regalado, o sea, limosneando, se podría decir. Pero así es la vida.
3: Vamos a hacer la presentación de la chichita con una música autóctona.
1: Ya hicimos,
2: no, no
1: ya.
2: Escuchado,
1: levanten temprano para los que puedan, que escuchen la presentación de la chichita.
4: Byron, ¿cómo está? Buenos días, Mauri.
0: Yo, papi.
4: Muchachos, a la gozadera, gato, gaviota.
2: ¿Qué tal?
4: Oh, ¿en qué lugar aplican eso, Byron? Quiero saber en qué lugar aplican eso. No sea mentiroso, hermano.
0: ¿De qué?
1: ¿De qué?
2: La plata, la
4: ropa. Te vas preso enseguida. Hacer es cuando vas y compras en Home Depot o en Lowe's y no ocupas ese material, puedes regresarlo. Lo único, ropa. No tengo entendido en qué lugares.
1: No, o sea, hay
0: no,
1: gente,
0: sí,
1: hay
0: sí,
1: gente,
0: hay,
1: gente,
0: sí, hay.
1: Hay una, o sea, ley allá.
0: Que se haga el santo, Muspa. No. No te hagas. Sí.
1: Verás, allá hay una ley que se llama la ley de la defensa del consumidor.
0: Claro.
1: Es decir, que tú compras una prenda de ropa, no te gusta, tú la devuelves y te vuelve la plata.
0: De hecho, yo cuando fui a adquirir una cámara, me decía, tiene hasta 3 o 2 meses, me dijo, si es que no es lo que usted buscaba, venga y nos devuelve con la caja y todo, la devuelve. Vos te quedas, en serio, imagínate.
1: Por eso hacen eso los creadores de contenido.
0: ¿Cuál es el nombre de esta?
1: VIH, algo así.
0: VIH, algo así.
1: Por eso.
0: No, no es VIH.
1: No, sí, HB o VH.
2: Bueno, VIH no
0: creo. VIH creo que es. Bueno, algo así es.
1: Pero es una H y una B, pero no recuerdo cuál es.
0: Creo que es de judíos. Oye, vos entras ahí y te quedas así, wow.
1: Con la tecnología que hay.
0: Claro. Cámaras, micrófonos.
1: Digo, por eso los creadores de contenido. No sé si has visto, hay personas que se dedican solamente a hacer reviews de Sony, Panasonic. ¿Sí?
0: Claro.
1: Ellos compran, hacen el review, o sea, hacen todas.
0: Revisan.
1: Revisan, le tienen 1 mes, 2 meses y la devuelven.
0: La devuelven, exacto.
1: Pero ellos ya se quedan con el video y todo el material que produjeron, claro. Es más, incluso las marcas le dicen, ya tenga por ahí, o sea, le dan hasta bonos por hacer ese tipo de cosas.
0: Sí. Pero ese es... De hecho, un amigo, cuando estuve allá, yo necesitaba unos monitores y me dijo, vamos. Él adquirió los monitores solamente para el tiempo que estuve ahí y luego fue y devolvió.
1: Claro.
0: Y unos buenos monitores, JBL. Ya ves.
1: Y, o sea, obviamente que eso es ilegal.
0: ¿Dónde hacen eso?
2: Eso te iba a decir. No. ¿Tan legal? No,
1: legal
2: es.
1: No es. No, o sea, pero, eso, o sea, es ilegal, pero no, la gente lo hace.
0: Mira, no digo, a mí me dijeron, si es que usted ve que no le va a servir esta cámara, si usted ve que no es lo que estaba buscando, venga y nos devuelve.
2: Pero creo que
0: es la política de ellos.
2: Creo que está bien que lo hagas una vez, pruebas, no, sabes que no me gustó, gracias, pero si ya acostumbras a hacer
0: hay gente que se acostumbra.
1: Justamente ayer tuvimos una conversación con alguien acerca de que, por ejemplo, allá en Estados Unidos es un fenómeno extraño, ¿verdad? De México para abajo siguen inaugurando centros comerciales aquí en Cuenca, seguimos inaugurando los centros comerciales y toda la cuestión. Ajá. En Estados Unidos ya los centros comerciales están como que yendo en declive, están yendo a la quiebra. La gente ya no va a los centros comerciales a comprarte ropa, a comprar, como dices tú, cámaras y esas cosas.
0: Entonces,
1: la
0: mayoría por Amazon.
1: Por Amazon y por Internet. Y digo, raro, ¿no? O sea, ¿por qué? ¿Por qué pasa este fenómeno? Y justo llegábamos a la conclusión de que hay esa ley de defensa del consumidor allá, de que compras. Si no te gusta, lo devuelves sin ningún problema. Acá compraste algo que
0: te salió de quita, mal.
1: Te salió mal. No, usted ya pagó.
0: Usted ya pagó.
2: Incluso con la garantía no te hace mal.

0: Camina.
1: Ay, está bien, entonces está ahora bien. Sí me lo compro.
2: Dice acá, dice, no son 2 meses. Caramba.
0: Yo pero recuerdo ve,
1: que yo compré.
0: Yo, pero acá ve,
2: ¿quién
0: yo
2: compré? ¿A quién invistió? Yo.
0: ¿Pero quién vive allá?
1: Oye.
2: No, pero ¿quién compró?
1: Mayra, muéstrame tu factura de tu cámara.
2: ¿Has comprado cámara? No.
0: Pero vamos, dice, seguimos.
2: No, no, es que yo compré en octubre.
0: No, mira lo
2: y
0: que
2: tenía
0: dice.
2: Hasta febrero.
0: Pero lee lo que dice.
2: Ya no te devuelven el dinero.

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0: minutos. Y bueno, estuvimos conversando acá extra micrófonos con los compas, y esto va no por alarmar a la ciudadanía ni al público en general,
1: sino para ponerles pilas,
0: ponerles en alerta, ¿no? Que estén muy, muy, muy pilas. Están llegando correos, a lo mejor de entidades financieras.
1: Mensajes al WhatsApp.
0: Mensajes al WhatsApp también. Aparentemente que te llega un mensaje de X cooperativa, no, hasta del SRI.
1: Del MIES, del SRI.
0: Exactamente.
1: Justo ahora están revisando. Ojo con esto, señoras. Les está llegando mensajes al WhatsApp, supuestamente que son del MIES, que son de alguna entidad gubernamental. Y te dicen, usted solo por ser mamá, por estar en, por ser mujer, por el Día de la Madre, tiene derecho a $750.
0: Exactamente.
2: Los que dicen, acérquense a pagar, tampoco hay que creer.
0: De ellos creenles. No.
1: Pero, también. Oye, cuando tú necesitas alguna ayuda del gobierno, algún tipo de bono, tienes que gestionar todo un proceso, tienes que hacer un papeleo. Ojo,
0: y entra en sorteo.
1: Nunca, nunca el MIES, nunca ninguna entidad gubernamental te dice, hey, ven para darte
0: ven
1: plata.
0: Para darte
1: nunca.
0: Plata. ¿Quién va a dar plata?
1: Si tú. Peor, no. Bueno, la cuestión es que cualquier trámite que necesites, a veces tú tienes alguna discapacidad, tienes algún problema, eres madre soltera, quieres acceder al derecho a algún bono, tienes que acercarte
0: proceso,
1: a las entidades,
0: claro.
1: Tienes que justificar que realmente lo necesitas. Y ese es un proceso un poquito largo, ¿no?
0: Tedioso.
1: Sí, nunca. Hagan caso a esos mensajes.
0: Ofertas.
1: Ofertas de que, hey, ven, somos del MIES, te vamos a dar plata.
0: No.
1: Eso
0: ingresa, este link, mucho menos, no ingreses al link.
1: Pon tus datos y tu tarjeta de crédito
0: son
1: para
0: los
1: que accedas.
0: Cyber robos.
1: Sí, por
0: hay
1: favor.
0: Hay links en donde tú, si tienes guardada tu información en tu celular, ñau dinero.
1: Claro.
0: Lo que quieren es.
1: Los pocos centavitos que te quedaron ahí.
0: Claro.
1: Eso se te lleva.
0: Ñau,
1: ¿no?
0: Chao la fan, $100.
1: Claro.
0: Entonces, pilas con ello. Cualquier cosa, si es que recibe también gente que le llame, que es de algún banco, cooperativa, mejor acérquese usted directamente allá.
1: Toda entidad, tanto pública como privada, que te llamen y que te ofrezcan dinero, ya no es normal.
0: No es normal.
1: Vaya, si te dice, hey, te llamo del SRI, váyase usted mismo al SRI y directamente y haga la gestión. Si es que
0: mucho menos si te están dando algún regalo, se ha llevado una moto, por ejemplo.
1: Claro.
0: A menos que hayas comprado el boleto, ¿no? No crea.
1: Se ha ganado una cena.
0: Ha ganado
1: un montón de cosas.
0: No, es medio complicado creer eso hoy en día. Mucho más si estás en Ecuador.
1: Y te
0: lamentablemente.
1: Te ponen a empresas grandes, empresas que dice, es que usted ha comprado en tiendas el Tutti, por decir, y se ha ganado una moto. Y tú haces un análisis tú mismo.
0: ¿Cuándo?
1: Un auto. Pero si yo nunca he ido allá, ¿cómo me voy a ganar algo si nunca, ni siquiera compro ahí? ¿Me entiendes?
0: Exactamente.
1: Pero la gente cree, entonces sí quiero.
0: Sí quiero y cae fácilmente.
1: Claro.
0: Ellos deben ir a la cárcel.
1: Sí,
0: ellos deben ir a la cárcel.
1: Y te dicen así, solo tienen que pagar $500 del papeleo.
0: Esos son los datos para esta mañana. Vamos a seguir, señoras y señores. Ya más adelante continuamos con el tema. Vale la pena también informar a la gente. Y esto no es desinformar, es informar y tenerle alerta al público. Continuamos, gato. Seguimos en la mañana, señoras y señores.

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3: Y hablando de corte, pausa comercial y regresamos. Con la otra.

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0: a buscar una chapeadora. Mira la barra.
1: Aquí también. Un, dos, tres, eso. Un, dos, tres, eso. Ah, sí, sí va, ve. Tiene, sí, sí. Tiene casi el mismo compás, ¿no? Algo parecido.
2: ¿Cómo es eso,
1: no? ¿Cómo le llaman a esto? La...
3: Así, bachata.
2: Eso se llama guitarra, Mauricio.
0: No, no, no es del mismo compás.
3: No, ¿qué va a ser?
1: Tiene parecido, ¿eh?
0: Para tus orejas.
2: Para tus patas.
1: Para los que no sabemos bailar.
3: Ahora lo entiendo todo. Tú no tienes ritmo ni en el escucha. ¿Sí?
0: Dejémoslo ya. 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
0: Muy bien. Vamos con mensajes del tema que ya la gente a lo mejor también ya se olvidó. Ya se olvidó.
2: ¿Cuál era el tema?
0: ¿Cuál era el tema?
3: Razones para mandarte a la cárcel.
1: Razones para
0: hay audio. Voy a fijar acá algunos audios para escuchar lo que han dicho nuestros amigos. Vamos a fijarlos ahí.
3: Claro que sí.
0: Claro que sí.
1: 099-104-1100.
4: Mi corte hoy. Saludos muchachos, éxitos y bendiciones, ya saben. Oiga, esos que se andan haciendo los muspas, que no. Ya saben que aquí sí es así, que les dan de 2 meses hasta 3 meses, les dan para que puedan, como se dice, probar. Y si es que no les gusta, pues van y devuelven, y no ha pasado nada, les devuelven el dinero, pero eso sí tiene que estar en su caja con su respectivo recibo y todo eso. Hay mucha gente que aquí en los Estados Unidos incluso va así, compra un vestido carísimo para aparentar, digamos, y no saca las etiquetas, va, lo utiliza en una fiesta, y al siguiente día, pues, lo va, lo pone en su bolsita y lo va y lo devuelve, y no ha pasado es nada. Hay mucha gente que hace eso. Pero como dice la Gaby, hay un diosito. Eso, porque eso también está mal. Por eso mismo es que nos ven mal. Hay que...
1: Claro. O sea, sabemos que es ilegal, pero la gente lo hace.
4: Muchachos, bendiciones.
0: Bueno, no es solamente el ecuatoriano, ¿no? No es el ecuatoriano que hace eso, no solamente eso.
1: Claro, o sea, no mucha gente.
3: Pero la mayoría, pero en sí, es que debe la ser latinos.
1: La gente de Latinoamérica, porque sí, acá sí. No hay esa ley. A nosotros nos parece fabulosa esa ley. Dale.
5: Saludos, equipo de la gozadera. ¡Eh! Buenos días. Nos gustó la presentación de la chinchita. Así tiene que ser. Una semana la chinchita, una semana Don Pantene, una semana Don Mauricio. Venga, debería recibir cadena perpetua esos chamanes, sobre todo el que me mintió y me dijo que va a venir a pedir perdón de rodillas y ha pasado 5 años, ni siquiera me ha llamado. ¡Saludos!
1: Oye,
0: chuta.
1: Estos chamanes son psicólogos. Ve de qué pata cojeas y ahí mismo te toca y te saca.
0: Claro. Es que ya ven alguien que llega en un estado emocional sufrido, ya de una.
1: Claro, sí. Ya le ve así.
0: ¿Dónde le encuentran? O sea, están atinando, ¿no?
1: Claro.
0: O si no, ¿sabes qué? ¿Cómo funciona esta nota? ¿Sabes cómo funciona esta nota?
3: ¿Cómo?
0: Siempre hay un grupo de gente que está afuera esperando, ¿no? Yeah. Y siempre hay alguien que está preguntando, ¿y cómo así usted? ¿Por qué viene? Yeah. Y le va sacando la información y ¡blum! Adentro
3: ya le va a contar.
0: Tal persona viene. Y por eso la gente cae.
1: Pero a ver, el ser humano, por lo general, ¿qué tiene problemas? Uno, tiene problemas de amores. Problemas de dinero y problemas de salud. Creo que son los más recurrentes. Entonces ya llega, bueno, ¿cómo está? Veo que usted poco a poco ha tenido problemas de dinero, porque ya le ve ya con su chompita desgastada y todo. ¡Sí! ¿Cómo sabe? Claro, pues ya llegaron con la chompa vieja.

0: Eso es lógico, ¿no? Claro. Y ahí te empieza ahí a vender que debajo de tu casa está enterrado un tesoro y vamos a cobrarte $10,000 para que saques el tesoro.
1: Y hay gente que ha pagado, claro, verás, $10,000.
0: Para sacar el tesoro que está debajo de tu
1: claro
0: casa.
1: Claro que les limpiaron la casa, pero llevanse todas las cosas. Para
0: claro, así funciona tesoro. Eso, ¿no? Cuidado.
2: ¿Qué onda, muchachos? Buenos días. Oigan, claro que puedes devolver aquí las cosas. Hay gente que ocupa televisiones, parlantes para hacer fiestas y después van y devuelves hasta varios meses. Ese man que está hecho el digno de ser el que más devuelve y el que menos compra. ¡Saludos!
0: Ay, se pueden hacer eso.
2: Perdón, muchachos, aquí en Amazon hay opciones de que uno puede comprar productos usados que alguien más lo devolvió, pero ya usado, si Amazon especifica que valga la redundancia para que entienda el pana, son usados. Entonces, no es que sea un abuso, es que la ley del consumidor lo permite acá. Entonces, acá en Walmart uno ve a los americanos haciendo fila para devolver cosas todos los días. Son los que más fila hace para devolver cosas. Entonces, de que se hace, se hace.
0: Claro.
3: Y es uno echándole la culpa a los latinos.
0: No, se hacen eso.
1: Todos.
0: Oye,
1: todos.
0: Deben ir a la cárcel, no esos compañeros, no sé si les pasaba a ustedes, llegaba el profesor y dice, mandé de ver.
1: Sí.
0: O llega el profe, da la clase así, ¿algo más? Me voy. Profe, revisa el deber. Y tú, ¡ay, llevé! ¡Cállate! No seas así.
1: Sí.
3: Sí.
0: Sí, esos deberían ir a la cárcel. Esos lengua yoyo.
3: Floja.
0: Sí, sí, lengua y yoyo ahí que están metiéndose para que revise los deberes.
4: Audio. Muchachos, no le harán escuchar eso de las devoluciones al Barbas, verán. Advirtiendo estoy, ya de devolver la chichita.
1: No aplique en Ecuador.
0: Aquí no.
3: Aquí no.
0: No. Y la mamá de la Gaby, no sé, ya llevo ya.
5: Compañeros de la gozadera. No vamos a ir muy lejos sobre el tema que están hablando. En el supermercado del Tuti, ahí también tiene una garantía de que si a ti no te gusta el producto, lo devuelves sin ningún tipo de preguntarte. No te preguntan si qué pasó, sino que te devuelven el dinero o lo cambian por otra cosa.
0: A ver, eso no sabíamos.
1: No, no sabía. Yo compro en la tienda. No sabía. Yo compro.

0: pisando.
1: Te cobran lo que está perfumadito el lugar.
0: Todo, todo, todo.
1: Claro.
0: Vamos, señoras y señores, continuamos con más de La Gozadera.
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3: Aquí está. Aquí está.
2: ¡Vuelo con alegría!
3: La única veterana sin juicio ni beneficio. Mamá chucha, ay, ¿qué digo? Mamá chocha, mamá chocha.
4: ¡Qué linda música! ¡Qué elegante! He sido felicitada. Buenos días, buenos días.
1: He sido felicitada
4: conjuntamente con el joven gato por el programa del día de ayer.
1: ¡Caramba!
4: He recibido mensajes que eso es bueno, dice, recordando la música. Vengo yo alegre el día de hoy a felicitarle también por la buena selección musical al gatito el día
2: de ayer.
4: Pero
2: no, espero que no quiera hacer eso todos los días.
1: ¿Por qué?
2: No.
1: Déjale tú.
4: Ya sé que ustedes son aniñados.
5: Lo bueno solo el una Mauri. Vez.
2: Lo bueno solo
4: de lo
2: una
4: bueno
2: vez,
4: poco, sí, de lo bueno
1: eso
4: poco.
1: Sí, eso
4: no
1: sí.
4: Pueden estar todos los días. Es más, a veces yo pienso también no venir.
1: No, mamachocha.
4: De lo bueno poco.
1: Por eso viene una horita.
2: Mamachocha.
4: De lo bueno poco.
2: Ando usted muy delicada y aparece un pano.
1: No, es la menopausia.
4: No, lo que pasa, usted está rico. No, lo que pasa es que
2: muy delicada, no, y aparece un pano.
4: Ando ocupada yo.
2: ¿En qué anda usted?
4: Lo que pasa es que
2: los
4: trámites de los terrenos, oiga,
1: ya,
4: que no dejan construir.
1: Ya está dejando las herencias.

0: miedo que a mí también vengan y me tumben la casa cuando estoy queriendo construir. No dejan construir. Hay una casa vieja de adobe que tengo, oiga.
1: Ya.
0: Y ya quiero darle el vir y no dejan. ¿Tacas ustedes han comprado? Sí, entiéndanme, vengo con ese malestar. No, yo sé que debo venir dejando afuera el problema, pero ¿con quién cuento, jóvenes?
2: Sí, mamá.
0: ¿A quién comento este malestar? ¿Con quién debo hablar?
2: Coméntenos.
0: ¿Qué, ¿qué hago? Tengo una casa vieja de adobe y no me dejan virar.
2: Pero póngale la una.
1: No.
2: No. Saque, saque un parlante grande, póngale afuera y ponga esa canción que dice tumba la casa, tumba la casa.
3: Mamá Chocha, vamos con música.
1: Pensé que ibas a decir algo más interesante.
2: Pero ¿qué más puedes decir si te puedes ir hasta
0: no, bueno, sí,
2: puedes es, recibir una es multa por
0: es
2: por,
0: un chiste inteligente, sí, por, es por, un chiste
2: claro,
0: inteligente.
2: Por, ¿le
0: dicho de otra manera multa? Hubiese quedado mejor, ¿no?
1: Dicho por alguien chistoso.
0: Velo, qué velo. Que...
2: ¡Gaviota!
0: Ahí está, se está quitando lo que el otro día dijo. Vos no sabes hacer chistes.
2: Oye, no era mi intención herirte, pero ya supéralo. Hasta ahora.
0: Y entonces, oiga, esto es de la vida misma, oiga. Ya. No dejan construir, oiga. Estando con esos dilemas de los terrenos, oiga. Y yo, cuando hay unas vecindades, Dios.
2: Yo no entiendo, yo no entiendo, mamá, sí. Chucha, o sea, ¿para qué señor. Quieres quieren cuidar una casa vieja? Sobre todo en el centro se ve más esto. Ya pongamos de la, no pongamos de ejemplo el suyo, pero en el centro histórico.
0: Hay a veces casas, hasta peligro, oiga.
2: Sí, sí. Hay casas que ya se están cayendo y dicen, no, es que hay que cuidar. ¿Para qué cuidas algo que ya, ya está bien?
1: Y son trámites que ya no se llevan de la mano, claro. Aquí. Por ejemplo, yo tuve un inconveniente de esos y ya, ¿cómo hizo
0: usted
1: mamá
0: también?
1: Chocha?
0: ¿Cómo hizo? Oiga, ayúdeme, por favor,
1: no,
0: usted.
1: No hay arreglo.
0: No, ay, Dios,
1: ya lo más que pudo hacer aquí fueron papeles, oficinas, municipio, áreas históricas. Claro. Y luego ya por último te mandan aquí.
0: ¿Quieren que diga algo?
1: Diga.
0: No cuidan ni a la abuela y quieren cuidarse la casa. No cuidan
3: y está igual de vieja.
2: Imagínense, claro. Imagínense en el centro histórico restaurar una casa. Hoy es carísimo. Y sobre todo no hay que por los materiales, por los materiales que utilizan son materiales.
1: Es barro.
2: O sea,
0: es techo de adobe. Eso.
2: Claro, y pisos, arreglar eso, claro. Techo.
1: Y el cemento no se adhiere.
0: No se adhiere, exactamente. Va a resbalarle.
2: Entonces, es súper caro. Yo había visto una casa por ahí en el centro histórico que solo la restauración costaba entre 250 mil dólares.
0: Entiendo que es parte de nuestra cultura, sí, pero nuestra arquitectura.
2: Ahora yo digo, o sea, vieras una casa de esas.
0: Oiga, no se vieron hace tiempos, hace años, no sé qué tiempo era, que se cayó un pedazo de pared de,
1: claro,
0: en el centro de la ciudad.
1: El Sucre.
3: Claro. Bueno, hubo un temblor y se cayó parte de la fachada.
2: Hay casas que son bonitas y tienen su historia. Ya, dejemos esas.
1: Oye, ¿no? Pero hay unas casas como las de Mama Chocha que
0: en el cerro.
2: Ya está cayendo.
1: Claro. Claro.
0: Por el cerro, por los campos. ¿Y
2: ya,
0: qué?
2: Que
1: en su momento se construyeron solamente para guardar leña.
2: En el centro histórico, unas 4 cuadras alrededor, basta, creo yo, suficiente. El resto
1: para
2: ya,
1: guardar la tradición.
0: Yo estoy con todita las ganas de coger y viras y que me digan algo.
2: Mira, dice que
1: te pueden
2: dejan
1: multar.
2: Abriendo la llave en la noche, mamá Chocha.
0: Ya.
2: Ya. Le cabe un poquito y ¡pac! Se cae la pared y ya está. ¿Se cayó?
0: ¿En serio?
2: No le hizo nada.
0: Podemos echar la culpa a la lluvia, ¿no?
2: Claro.
1: Ahora.
0: Oiga, buena idea, Diosito, que me da. Por eso ando yo medio ocupada, usted entenderá.
1: Claro.
0: Es que una a esta edad ya no está para venir a estar a lo mejor a veces teniendo acá un tiempo. Tiene que ver algo de seriedad, o sea.
2: Claro.
0: Y el mundo de la red tampoco anda en seriedad, pues, oiga.
2: Ya, ahora ya nada, no toman en serio.
0: Nada toman en serio. Ahora ese trabajo que se va, me dijo el otro día la vecina, estás hablando y 4 palabras y está ganando. Y ahora, como que me estén viendo mal, digo, mejor voy a dedicarme a ver si hago urbanización. Llego en una etapa en la vida donde ya tienes que hacer una urbanización.
2: Donde ya tienen que hacer algo serio.
0: Claro, algo serio, algún construir. Estoy en eso, quiero vender esa volqueta y ese jacinto ya.
2: Solo pasa moceando.
0: No, sino ya con la edad se olvida que ha tenido viaje, perdemos clientes. Sí. Anda a dejar el ripeo. No ha ido a dejar el ripeo, oiga.
2: No.
0: Se olvida. Era de ir a dejar la piedra, se olvida. Entonces, ya no está en edad. Y pagar un chofer, oiga, esos choferes a veces
1: no
0: hacen tener ir, no cuidan, no es de
2: pero
0: ellos.
2: Dice que todo chofer es mociento.
0: Ahora imagínense, me sale la volqueta.
2: Claro.
0: Ya me imagino atrás en la paila de tener una estera.
2: Corre tierra
0: por encima del ripio. Claro, yo no sé por qué. Y este vaya un consejo, no vea. Cuiden las cositas. Yo sé que a ustedes les dan trabajo. No son todos los choferes, no. Pero cuiden las cositas. Ya de cambiar los frenos. Ya de cambiar el embrague. Manejan y que mulas, por Dios, ya.
3: Como no es tuyo.
0: Como no es tuyo. Van sobre el hueco. Tarac, tarac, tarac, tarac. Claro. Pobres taxis, oiga, acabados.
2: Y darle también mantenimiento a esa volqueta, mamá chucha.
0: Caro, carismo, carismo, oiga, es carismo. Ya hasta
2: el... Solo una llanta creo que vale $1,000.
0: Carismo, es carismo.
1: Sí, ha de ser.
2: Una llanta.
0: Entonces, sí, entonces por eso yo ando media preocupado, oiga, de esa situación. Va a decir que no es para preocuparse.
2: Sí, sí, ya, sobre todo a esta edad, mamachocho, esto ya, está más edad, allá que
0: claro,
2: acá.
0: Ya claro. Estoy más allá, ya el tiempo ha pasado. Que me acuerdo ya no cuando señorita, no empecé ya. A ser señorita.
2: Yo le conocí casi señorita.
0: Casi señorita. Caramba. Igual es casi señorito usted también.
2: Señorito.
0: Casi iguales, sí,
2: casi
0: sí.
2: Casi señorito también.
0: Eso, por eso ando yo preocupado. Oh, y es preocupación de todas las personas, oiga.

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0: traguito regado.
1: Yo ya, digamos, una mujer que esté así a media borrachita y un señor también, y con tacos, no es bueno que vayan a bailar la hora loca. No es bueno, pues, imagínate, está resbaloso el piso, tanto beben y botan. Y bailando este polvo pica, saltando, zereg el taco. Él le queda así, ni que pate playo. Peligroso, que, y más aún, imagínense, un señor, si usted está ya así como el peso acá del gordo, no vaya a darle un paro cardíaco. Es,
2: claro,
0: así puede.
1: Abrazado.
2: Tanto esfuerzo físico.
1: Abrazado a los sobrinos, que ellos están pues, en buen estado, ¿no? Bailando el mago de Oz. Saltando el, ¿cómo llames? Molinos del viento. Pobre mayor, como viento va rebotando.
2: Don Chapán saltando.
0: La tía Nancita lanzando el cabello así, pero
1: y queda mareada.
0: Y ya se levanta con dolor del pecho.
1: Con triglicéridos y colesterol.
3: La tía Nancita.
1: Ya no vale la tía Nancita que esté bailando.
3: Imagínese la tía Nancita y ya. Con los tacos, con, o sea, saltando y con tacos.
2: Con los tacos arriba.
3: No, eso, o sea, de estos tacos arriba. No, ya no, se le ve la.
0: No.
1: Un peligro eso de la hora loca. Una, no sé cómo avanza un cuarto de hora nomás. El que es chévere de bailar, el meneadito, porque es medio suave nomás.
2: Los lentos.
1: Los lentos, ese carapicho, es tic-tac. De bailar
3: la, bomba
1: la mayonesa
3: sexy.
1: Pero ya viene ya movimientos medio más bruscos. Ya,
0: ya no se puede.
1: Saltando sin parar. Él, la señora después no puede ni pararse.
3: Saltando.
1: Siguiente día está con dolor de los pies ya. Ay, Dios mío, cómo he bailando, dice Dios
2: con
1: santo.
2: Con las varices inflamadas.
1: Claro, saltando sin parar y el lunes ya al doctor sin falta. Sí, es un peligro a estas alturas de la vida ir a estar bailando esa hora loca. ¿No ve que ya chumaditos se alocan pues cuando ponen esta del Molinos del Viento? Se acaso tú no ves más allá de tu nariz. El de nariz, el longuechado. De zinc echado en el suelo. ¿Sí o no?
3: Se está rodando.
1: Imagínense cómo está.
3: Imagínense
1: la madrina Nancycita.
3: Ahora casi todos los pisos son de este material que es un poco resbaladizo, ¿no?
1: Ya con trago mismo, yeah. Cualquier piso
3: y
1: se pone resbaloso.
3: Riegan.
1: Oiga, trago, con trago cualquiera se vuelve resbaloso.
3: ¿Sí o no,
1: Nancycita? Con trago cualquiera se vuelve resbalosa.
2: La tía Nancycita.
1: Es que siempre hay una tía chévere, ¿no? Claro. Siempre hay una tía chévere
0: tía
1: que es alcoholitosa. Pero no se den cuenta que ya pasó los años y ya no está en tiempos para estar bailando esta imagen. Es locura total.
0: Claro. En el grupo.
1: Y el DJ a veces coge y acelera más. Para mandarle la canción del Huyayay. El pobre tío Huyayay se queda sin Uyuyuy.
3: Y lo peor que está con una mini, la tía
1: Nancy. No, ese es un peligro.
0: Oye, la tía Nancy.

0: mancita que ha estado con una blusa sin mangas.
1: Sin mangas.
0: La chichi por dónde.
1: Bien, se las virolas.
2: En serio, tía Nancita, es peligroso ponerse esas blusas que son solamente...
0: Estraples.
2: ¿Cómo se llama?
0: Como top. Estraples o tops.
2: No tienen mangas, no tienen nada.
1: Chapos.
2: Solo le tapa acá.
0: Claro.
1: Peligroso.
0: Peligroso.
2: Y saltando por ahí.
1: Ponga, imaginemos, y la tía.
2: La tía Nancy.
1: La tía que tiene buenas ubres.
0: Por lo general, ustedes se agarran así, ¿no? Y tú no te puedes soltar porque cogen fuerte entre los hombros.
1: Claro.
0: Y la chichi por un lado.
2: Pine, pine,
1: la Zarax, ¿sabes? Los chuchitos de la tía.
0: Walín.
2: Va saliendo el luz.
1: Va saliendo todo.
2: La parabólica.
1: Ve a la tía, vean, le tapen a la tía. No. Todo por estar alborotada.
3: Ese rato haciendo la transmisión ahí.
1: Todo el mundo bien, pues ya. Todo el mundo. Pobres, chingui. No, en serio.
2: Controlense, diga.
1: Claro, ya controlense, tías. Ya no están en edad.
0: Ya no
1: es, ustedes lo que pueden bailar es esta. Felices de sentir. Pillarro viejo. Esas pueden una baila.
0: Suavita.
1: Suavecita. Es que verá, ya tiene colesterol, triglicéridos y moviendo la cabeza. Mocheando, como dice.
2: Y el peso.
1: Estas me bailan. A que baila la tía Nancita. Eso. Ahí sí. Por eso dice: ponga música para viejitos. Eso llega ahí.
2: A esto le sumamos, mamachocha, que está un poco pasadita de
1: por
2: peso.
1: Por eso no digo, ¿ya? Imagínate.
2: Si
1: una como yo.
2: Encima se pone tacos.
1: ¡Puh!
2: ¡No!
0: ¡Sudán!
1: Y algunas van y se meten en faja. El peor.
0: Se quedan sin aire.
1: No disfrutan de la fiesta, oiga. Parece una huma ahí andando envuelta. Pobrecita, parece un chumalito envuelto.
0: Sí.
1: No puede ni caminar.
3: Sudando.
0: No le queda ni bien.
1: Ir al baño.
0: No puede ni respirar.
1: Ir al baño es prácticamente es misión imposible. No puede sacarse el vestido, la faja, ya pichense.
0: Con tacos.
2: Oye, y
1: ya yense en aguas.
2: La moja, la ¿cómo es? La faja mojada.
1: Faja, ay, no.
2: Imagínense ahí,
1: Sudán. Yausán.
2: Abajo, oliendo como pescado.
1: Claro, ya, todo lado mismo, hija. Entonces sí es un pecado ya. Ya vayan como quieran, pero no se metan a bailar esas horas locas, ni se alboroten. No,
2: tranquilícense.
1: Claro, vayan a sentarse.
2: Sí, descansen.
1: Imagínense, un mal movimiento, Zere, la columna.
2: Claro.
1: La rabadilla.
2: Pelas, tía Nancita, ya no estás para esa
1: vuelta de la tía Nancisita.
2: Claro, la tía Nancisita, ya a sus 35, 45 años, más
0: ya,
2: o menos.
0: ¿No?
1: Ya, claro. Ya. Esta musiquita, sí, bonita. Porque es de un baile suave.
2: Qué bonito.
1: ¿No? Sí. Palmitas arriba, esta, la libertad, palma de arriba. Palma y la vueltita. Y también, ¿no? Con mucho cuidado, da la vuelta a la abuela, ¿no?
2: Claro.
1: Ya es como está con osteoporosis, traje el brazo. Va a salir. Como esas muñecas de antes que era de sacarle los brazos.
2: Te quedas con la mano de la abuela.
1: Y la abuela y queda Juan brazo.
2: ¡Mi brazo!
0: ¡Ey, yo, hijito!
2: Mira como de brazo de muñeca, ¿no?
1: ¿Se acuerdan que había las muñecas antes que iban armando?
0: Ajá.
1: Sí, tú. No, usted no haya tenido, usted es de otra laya. Pero había unas muñequitas de plástico, así que les metían el bracito. No,
0: sí,
1: desarmables,
0: sí.
1: Eran.
2: Claro.
1: Así más o menos a la abuela, imagínense. Cogen y dan ni que atrapo de la vuelta, oiga. Pobre abuela y sin brazo, imagínense. Pobre,
2: queda guan brazo.
1: Queda guan brazo. Qué linda música. Esa debe bailarse en las fiestas.

0: yo voy.
1: Cállate mejor, ¿quieres?
0: Suficiente. Este pasito que tú me regalas.

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0: lo mejor sería verle sin pollera.
1: Yo creo que me falta bajar unas 10 libras más y ya entro en las polleras chiquitas. Ya es que no me da todavía.
2: 10 libras. Hace falta quien le baje.
1: Lo que pasa es que ellos...
3: Sepárese, pero ahí sufre.
1: Ellos están acostumbrados a que use pollera, pero la pollera de los grupos musicales. Y en esa todavía no entro.
2: Ahora póngase la de la chocha.
1: No, esa ahí tapa
3: queda
1: demasiado.
3: Bailando. Queda bailando el agua. Sí.
1: La idea es muy que tapado. Muestre, no que tape.
2: Es como,
1: no,
2: es como prestar tu faja.
1: Exacto. No entran algunas.

0: Saludos a Don Jacinto, dice que ya de la cola con pan solo está viendo. Típico esos jefes.
1: Caramba, ¿no? Ya Don Jacinto.
0: Parado, puesto la mano en la cintura, sin ayudar nada. Peormente dar una colita con pan.
2: Toda la mañana ha estado parado y desde las 9 está parado viendo cómo hacen la zanja. Los otros llega a las 11.
1: No,
2: bueno, me voy, ya estoy cansado, dice.
0: Me voy a almorzar.
1: Voy a almorzar, ya vengo.
0: ¿Qué he hecho? Nada. Típico.

0: Marcial Kevin. Saludos, maestro Doris. ¿Qué decir Doris? No sé. Darán mandando un bonito los mensajes, oiga. Después están echando acá la culpa en la que no leí bien.
1: Él no sabe leer. Claro.

0: escuchando la radio. Saludos a la familia Zumba en Danbury. Gracias a la gente que nos escucha por allá. Saludos para quién más, dice, para mi amor, el Mauri, dice.
1: Oye, es la primera vez que te manda ese mensaje a una mujer.
2: Amor de la Cristina.

0: que me compraste. No sé cómo ahí, pero muriente de iras me compraste, Chuyo, tacos de $20.
1: ¡Ahí queda!
0: ¡Ahí queda! ¡Ahí queda! ¡Chao! ¡Carajo! ¡Chao, pescado! ¡Qué linda música! ¡Vaya, vaya!

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1: El Señor de las Mezclas.
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0: Vamos con las conclusiones. Hoy hemos conversado sobre personas que deben ir a la cárcel, ¿ah? Pero antes de ello, queremos agradecer a quién.
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0: Conclusiones, compañero. Una seria y una jocosa.
1: Ajá.
0: Y una jocosa.
2: Pero mándese una majadera, mejor.
0: Primero la seria.
1: La seria,
0: ya.
1: La
0: seria. Si a la cárcel no quieres ir a parar, bien te debes portar.
2: Ya.
0: Y la jocosa es: merece cárcel la que solo una vez te hizo probar y se dejó embarazar. Pillina, ¿no?
2: Yo también tengo una majadera para las tías Nancy.
0: Ay, ya.
1: Caramba.
2: Sí, una majadera para las tías Nancy.
0: Muestra tu majadería.
2: ¡Conclusiones! Deberían ir presas las tías que se comen presa ajena.
0: ¿Y tú has visto de esas?
2: Esas tías, ¿no? Ya comen, sí. ya hablamos de las tías, pues, ¿no? Esas tías.
0: Se comen presa ajena en la fiesta.
3: En mis tiempos a las tías les decían a otras mijinas.
0: Claro.
2: Eso en mis tiempos, dice el abuelo gato.
0: Claro. Tías les llamaban a las pufurufas.
1: Ay, caramba, ¿en serio?
0: ¿Sí o no, tías?
2: Claro, les decían, vamos donde las tías.
1: Nos vamos acaba donde... de decir pufurufas, no. Mauri.
2: ¿Usted será la solterona tía la que la más alegre?
1: Pero usted acaba de decir pufurufa.
2: Es que les eran las tías las pupurutas.
0: Tía Nancita.
2: Tía Nancy, dale.
1: Déjame sacar una conclusión con cizaña.
2: Ah, con cizaña.
1: Conclusiones.
2: Cizañosa.
1: Deberían ir presos de esos vecinos que denuncian la construcción sin permiso solo por envidiosos. Deberían ir presos.
2: Los que se meten en problema ajeno, sí. Solita,
1: Que los que les duele que construye el vecino en el terreno, pobre chochita ahí sufriendo.
0: Les duele la envidia.
1: Sí. Les quema.
2: Entonces, les quema. Presos es envidiosos.
1: Sí.
0: A Canadá, los envidiosos.
3: Está bien.
0: Está bien. Conclusión.
3: Mi conclusión, que también deberían ir presas la que no te dejó acabar.
0: La casa.
3: La construcción.
0: Hablando, la construcción, oye.
2: ¡Ay! ¡Qué bueno! Te deja goteando como
1: estamos
2: papá.
1: Como la manguera. Como la manguera. Que decías
0: estábamos
1: tú.
0: Hablando de
1: te
0: la
1: deja
0: casa
1: goteando
0: hoy.
1: La manguera.
2: Sí. La como papaya
1: la de
2: tierna.
1: La de adobe. Hoy.
2: Como papaya tierna.
3: Mañana presa la Nancy. Denunciada por el Barbas.
0: No le deja acabar la casa. No le deja acabar la casa.
2: Le deja goteando como chamburo.
0: Bueno, mis chamburos, amigos. Tíos y tías, hostia, tíos. Hasta el día de mañana, tíos. Hasta aquí.
2: ¡Chope!

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Aquí estamos, señoras y señores. Muy buenas tardes, ecuatorianos. Para ponerle ese saborcito diferente a través de la Chismosa Radio. ¿Cómo estamos en los taxis, en los buses? Ya se van los muchachos de la gozadera.

comadre, ¿no? Ahí va a estar María de Los Ángeles en el aniversario de La Chismosa en La Libertad, el próximo domingo 17. Recuerda que este domingo para los rezagados entregamos los puestos.

envíeme los mensajitos al 099-104-1100, ¿ya? Pero me dicen a dónde pertenece, ¿ya? Hay tantos barrios que de pronto hay algunos barrios, por ejemplo, Reina del Cisne. Saludos.

Saludo bonito para la gente de Chaucha también. No se olvide de Chaucha. No se olvide de la gente de Baños. ¡Ay, cierto! Huichil. Saludo para la gente linda de Huichil que está en sintonía de la Chismosa Radio allá en Balsay Alto. El abrazo cordial. Balsay Alto y Balsay Bajo. Igual que Barahona. Hay Barahona Chico y hay el Alto y el Bajo, ¿no? Saludos para la gente del Gallo, ¿no? La gente de Chacarrumi, donde está nuestra buena amiga, la oyente asidua de Chacarrumi, ¿ah? ¿Sí o no? Lucita Sarmiento, claro. Saludos para la gente de Chuchubuzo, de Cruz Verde, ¿de dónde más? De Santa Teresita, de Pinchizán Abajo, saludos. A la gente de la Inmaculada, a nuestros amigos de Turupamba,

¿Quién más? A ver. De María Asa tenemos Corazón de Jesús también. Creo que pertenece a, si no estoy mal, a Sayaucí, San Miguel. Saludos para la gente de San Miguel. Bellavista, nos hemos ido a animar allá. A Buenos Aires también. En Santa María, en la Libertad de Sayaucí. Saludos en Los Ramales.

Saludos, mandarán el número. ¿Ah? Los muchachos del Uber también. Ángel Peralta. Saludos. En el bus. Angelito, cuéntenos, ¿en dónde, Ángel? Saludos, licenciado.

reservorio de agua. Está bien. Baños, línea 12, Angelito. En Piojopamba. Saludos.

0: está lloviendo durísimo.
1: Mi amor.
0: En Tixán, saludos en los tanques de agua. En Guarainac, linda parroquia Guarainac. Guarainac pertenece a donde, Paute.
1: Paute City.
0: Vea. En Palermo, Italia, bonito.

es esto, ¿ah? Conocido como Totoracocha. Ahora vamos a trasladarnos, imaginariamente nos vamos a trasladar a Baños, ¿ya? Quiero ver comunidades, barrios, sectores de Baños, sectores de, por ejemplo,

0: poquito con Fabián. Él es director general, corríjame si me equivoco, de la Fundación del Hospital.
1: La ¿sí? Fundación Municipal de la Mujer y el Niño.
0: De la Mujer y el Niño. Qué lindo, Fabián. Qué gusto tenerle por acá. Queríamos tenerle a Fabián por acá porque hay muchas personas que quieren postular para esto que se viene del Hospital de Baños. Hicimos nosotros un posteo en la radio, justamente. Y empezó la gente a llamar cualquier cantidad, dónde, a cómo, qué puede hacer, cómo puede. Son como cerca de 90 puestos, Fabián.
1: Son 82 puestos.
0: Ya.
1: Exactamente.
0: Entonces la gente empezó como loca a querer postular porque ya pasó lo mismo con el Valle y ahora se viene el nuevo hospital de Baños. Entonces la gente dijo, ¿cómo hacer bonito? Y empezaron a bombardearnos acá en las redes sociales. Y mira, justamente se dio la conversación con Fabián y decíamos, a ver, Fabián, venga usted mismo, converse directamente. Vamos a tener aquí a la voz oficial para que nos cuente cómo va esto de la postulación para el hospital de Baños. Bueno. Bienvenido.
1: Buenas tardes, un saludo a todos los radioescuchas, muchas gracias por la invitación. Es así, el día 29 de abril el señor alcalde lanzó la convocatoria para esta postulación. El hospital de Baños va a necesitar alrededor de 90 personas, 82 exactamente, de una manera similar a la que ya se hizo con el Hospital del Valle. Es un concurso de oposición, es para ver a la gente más preparada, y no solo la más preparada, sino la que tenga la mejor visión social para que pueda atender a la gente, en especial a la gente de la ruralidad.
0: La pregunta es, la gente dice, ¿van a contratar a personas que están circundantes a Baños o es abierta la postulación?
1: La postulación es abierta, sin embargo, la gente de la ruralidad y la gente de especial de la parroquia, en donde está emplazado el hospital, van a tener, creo que es un punto o dos puntos más en la puntuación.
0: Ya.
1: Es decir, si se les da un beneficio, porque la gente que se ha preparado, la gente de la ruralidad que se ha preparado y está en cerca de donde va a funcionar el hospital, creo que tiene todo el derecho de ser parte del funcionamiento de esto.
0: ¿Qué necesito yo? Por ejemplo, yo soy un profesional, a lo mejor estoy en el área de la medicina, enfermero, no sé, médico. ¿Cómo está la postulación? ¿Cuántos médicos?
1: Bueno, la postulación es para todo el personal operativo. Están médicos, enfermeras, laboratoristas, rayos X, imagenólogos, médicos, especialistas. Está la parte administrativa, está choferes, está limpieza, está cocina. Entonces se lanza la postulación a todo el personal. Ustedes tienen que entrar a la página www.postulamuni.gov.cuenca.gov.es.
0: A ver, repitamos, a ver.
1: Repito. www.postulamuni.cuenca.gov.es.
0: Postula Muni, de municipio, ¿no?
1: Así
0: Postula Muni.
1: cuenca.gov.es. Ahí se va a abrir una página donde ustedes ponen su número de cédula y acceden a la postulación. Ahí se despliega un sinnúmero de cargos, todos los que les estoy comentando, y pueden la gente ya ver lo que más le conviene o lo que está buscando o lo que quiere postular e ingresar su carpeta, su hoja de vida.
0: Solo en línea.
1: Solo en línea.
0: La carpeta es PDF.
1: Es un PDF en línea, sube en línea con su experiencia. El acta de grado es muy importante porque debido a la cantidad de postulantes que hay necesitamos un filtro. Entonces este primer filtro va a ser la nota de graduación. Entonces toda esa gente que tiene las mejores notas va a una segunda etapa. Una segunda etapa que ya es un examen de conocimientos y psicológico, y los que pasan las mejores notas de este examen pasan ya a la entrevista final.
0: A ver, el acta de grado, pero de la postulación del colegio, de la universidad, ¿cómo funciona esto?
1: Depende del cargo al que usted participe. Ya. Si es que es un cargo que necesita tercer nivel, tiene que subir el acta de tercer nivel.
0: Ya.
1: Pero si necesita para un cargo de limpieza que se necesita ser bachiller, basta con el acta del colegio.
0: Muy interesante para la gente que nos estaba preguntando justamente del tema. ¿Desde cuándo empieza la postulación? ¿Ya inició y hasta

0: cuándo?
1: La postulación comenzó el día de ayer a las 12 de la noche y termina el día de hoy a las 11:59. Oh,
0: entonces tenemos poquito, solo hoy día.
1: Dos días de postulación. Vale la pena que en el primer día de postulación ha habido ya 7,232 postulaciones, de los cuales 1,513 son enfermeros o enfermeras y médicos 1,230.
0: ¿Hasta cuándo más o menos, bueno, hasta hoy día ya pueden postular y hasta cuándo se sabe, o van haciendo un filtro, me imagino, ¿no?
1: Así es, nosotros vamos viendo, ya que tomando en cuenta la cantidad de postulaciones que existan, y viendo esto vamos a proceder ya con los exámenes en un orden dependiendo de los puestos más urgentes a los menos urgentes.
0: Fabián, hay un tema que justamente ayer veíamos en las redes sociales y hoy día también, acerca de una serie de situaciones en redes sociales, denuncias que habían personas que estaban cobrando por estos puestos. ¿Qué hay de cierto?
1: Así es.
0: ¿En qué estamos? No sé.
1: Lamentablemente, no sé si es que es alguna estrategia política o gente viva, gente sin escrúpulos, que trata de aprovecharse de la necesidad de la gente. A nosotros tener en un día de postulación 7,300 personas que quieren trabajar, no muestra más que la gran necesidad de empleo que hay en Cuenca.
0: Así es.
1: Y hay gente que se quiere aprovechar de esto. Hay mucha gente que ha dicho que ya los puestos están dados, que están vendidos, que están vendiendo los puestos.
0: Está amarrado.
1: Está amarrado, que es solo para los panas. Esto es mentira. Nosotros hicimos esto con la mayor claridad posible en el Hospital del Valle. Lo vamos a hacer en Baños y posteriormente lo haremos en el Hospital de Ricaurte de la misma manera. El día de ayer nosotros tuvimos conocimiento de que en una página de Facebook, en Empleos Cuenca, había una oferta laboral, y ofertando estos cargos, y ponían un número de teléfono al final. Nos contactamos con este número de teléfono y así nos decía que los puestos valían $2,500.
0: No,
1: que los $1,500 se le dé ese momento en la ciudad de Azogues y que los otros $1,000 se entregaban ya una vez que esté trabajando. Yo hago conocimiento de esto, hemos puesto ya la denuncia en la fiscalía, que son quienes tienen que ir a averiguar y tomar las medidas correspondientes. Claro. Sin embargo, alerto a la gente para que la gente no caiga en estas cosas, no caiga en estos engaños, porque van a perder la plata. No se dejen robar. Ni la postulación, ni el examen, ni la entrevista tiene ningún costo. Aquí va a entrar la gente más preparada y que mayor visión social tenga para poder atender bien a la gente de la ruralidad.
0: Muchísimas gracias, Fabián, por la aclaración, porque veía yo en las redes sociales cómo se ofertaba y decían $2,500 y ya tienes tu puesto X en el nuevo hospital de Valle.
1: Así es, no se dejen engañar, nosotros estamos para eso, para evitar, porque hoy día, que es el último día de postulación, probablemente quieran recaudar esos fondos.
0: Claro.
1: Tomando en cuenta que están postulando, no se dejen engañar, eso es totalmente mentira, no hay ningún puesto entregado, hay la palabra del alcalde que sea un concurso de oposición y méritos. Vale la pena señalar que el alcalde pudo haber puesto a dedo esto, porque son contratos, no son nombramientos definitivos ni nada de eso. Sin embargo, no lo ha hecho. Lo que hizo el señor alcalde es buscar a la gente que más opcionada, la que mayor conocimiento tenga, la que mayor visión social tenga y la que mayor beneficio pueda traer a la gente que va a hacerlo.
0: Fabián, a ver, ilumíneme sobre esto para que la gente también entienda. ¿Es un contrato como servicios prestados?
1: No. Yeah. Servicios ocasionales, son contratos de un año plazo.
0: Yeah. ¿Renovables?
1: Renovables. Nosotros tenemos dos clases de contrato. Esta parte de todo el personal operativo que entra en estos contratos de servicios ocasionales, que es de un año plazo, y nosotros los médicos especialistas, ellos no ganan un sueldo. Ellos ganan de acuerdo a la producción que tienen. Ellos sí tienen un servicio, una facturación mediante un contrato de servicios profesionales. Es decir, si el médico especialista que atiende dos pacientes, gana de los dos pacientes. Pero si atiende 100 pacientes, gana de los 100 pacientes. Entonces, es un porcentaje que el médico profesional gana para en retribución al trabajo realizado.
0: Y es un costo mínimo con relación a otros.
1: Exactamente. Nosotros no tenemos fines de lucro. Tenemos la consulta más económica del mercado.
0: Así escuché.
1: Una consulta de especialidad usted no consigue en ningún lado. Una consulta de dermatología, de neurología, pediátrica, de gastroenterología, usted no consigue en ningún lado. Nosotros, con el aporte que bien nos da el municipio año a año, logramos mantener este costo de la consulta y la idea.

0: queremos agradecerle a Fabián Zamora, como director general de la Fundación Municipal del Hospital que es de la Mujer.
1: Es la Fundación Municipal de la Mujer y el Niño, que administra el Hospital de Patamarca, el de Baños y el de Ricardo.
0: O sea, se van a ir los cuatro hospitales administrados por ustedes. Qué bien.
1: Así es, así es.
0: Interesante. Gracias más bien, Fabián, por acompañarnos y darnos la claridad suficiente para la persona que estaba de pronto preguntando, ¿dónde, monito? Yo quiero un puesto. ¿Cuánto me cuesta? Vaya Sogues, acá le voy a entregar. Le voy a dar, me deja usted $1,500. Eso es medio raro,
1: ¿no? No, y de miedo. Ustedes no saben a lo que están exponiendo.
0: Claro.
1: Les pueden robarlo, simplemente cogen la plata y desaparecen.
0: Pero ya se supone que si le mandan, le envían a Sogues y le citan en un lugar así no muy, muy correcto, una oficina establecida y es complicado.
1: No, no crean en nada, todo eso es mentira. En ningún lado, en ninguna persona. Si conocen a alguien, denuncien. Díganos y nosotros contáctenos.
0: ¿Hay algún número para hacer alguna denuncia o directamente en la fiscalía?
1: Directamente en la fiscalía, o si no, nosotros estamos en el hospital. Si es que tienen conocimiento de algo, díganos, que nosotros hemos de ser los primeros presentando la denuncia y que los responsables de esto, esos ladrones que quieren aprovecharse de la gente, vayan donde tienen que estar.
0: Muchísimas gracias, Fabián Zamora, aquí con nosotros para darnos a conocer lo último en cuanto a la postulación para el Hospital de Baños. Señoras

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3: Con el mono Candela, pero eso no se escucha solito. Ese es a todo volumen, pues mijo.

a la gente que nos envía sus mensajitos al 099-1041-100 en Narancay, dice Monito. En Minas de Narancay, saludos. En Nero también, escuchándonos, gracias. Por acá me acordé de un sector que se llama El Calvario, si no estoy mal.

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Por acá llega una comitiva. Ya les cuento.

0: Señoras y señores, tenía que atenderlos estos muchachos por acá. Qué gusto saludarles, Ivancito, doctor Narváez, un abrazo a toda la gente linda de El Descanso. Ustedes me van a presentar a los chicos porque yo soy jovencito, recién estoy conociendo a la gente. A ver, Ivancito, ya. ¿Quién va? Doctor, por favor, le cedo la palabra para que me acompañe. Hágase locutor conmigo ya.
1: Mucho gusto, mi querido Ronnie, qué gusto. Gracias realmente por la invitación. Nos volvemos a encontrar en otro espacio.
0: Mire,
1: vea usted dónde nos venimos a encontrar y realmente para mí es un gusto. Y bueno, aquí el día de hoy hemos venido a invitarles a unas chéveres, una linda celebración que vamos a tener en nuestro barrio. Y algo bien importante es que esta tradición no se muere y no se pierde, porque tenemos estos vecinos que fueron los que por más de 40 años nos han ido transmitiendo esta devoción, esta fidelidad a la Virgen. Y pues aquí conmigo justamente don Guayito, que es pues nuestra insignia, pues nuestro prioste mayor, quien ha estado aquí con nosotros, con Ivancho, que también es ya conocido dentro
0: del barrio,
1: del medio, exacto. Y pues Jorge Narváez, quien les saluda. Estamos haciéndoles la cordial invitación a través de su prestigiosa radio, mi querido Ronnie, para que nos acompañen este viernes 7 y 8, sábado 8, para las festividades de la Virgen. Y de paso, pues nosotros también celebrar a la mamá. Estamos previo a, ya estamos en el mes mariano, entonces aprovechar.
0: Les comento, es que la gente no sabe, pero dice el doctor Jorge. En otro espacio, claro, porque hace más o menos unos dos meses estaba yo estudiando y él era mi profesor. Bueno, sigue siéndolo. No, estoy sacando la licencia profesional y estamos estudiando todas las noches ahí en el sindicato de choferes profesionales. Y Jorgito pues está aquí al frente con la oficina y decía, vea, si estoy aquí, profe, de pronto, no me ponga falta.
1: Sí. O sea, abría la ventana y yo veía desde mi ventana.
0: Cierto es.
1: Y ponía la radio, entonces está trabajando, no está anclado.
0: Entonces, en esa época bonito, y aprendí bastante con usted, doctor, no, valga la oportunidad. Y alguna vez nos encontrábamos aquí en la esquina con mi esposa, mi persona y él, y decía, mire cómo el mundo da vueltas, doctor, ¿no?
1: Es algo bien curioso.
0: Mi esposa fue profesora en el área de inglés de Jorge.
1: El colegio, claro.
0: El colegio de La Salle,
1: la,
0: ¿no?
1: Teacher man, un gran cariño.
0: La teacher man. Y ahora el alumno de ella es mi profesor.
1: los azares de la vida.
0: Son las cosas de la vida. Y ahora pues nos trae acá el programa en honor a la Santísima Choronita, la Santísima Virgen del Cisne. Guachito, qué gusto tenerle por acá. Ya usted insignia del barrio. Y qué mejor que nos represente. Se vienen las fiestas de la Chorona nuevamente.
2: Sí, nuevamente, un año más. Nuestra tradición lleva ya 42 años. Muchos de nuestros compañeros ya no están con nosotros y me da un sentimiento eterno de cada año les recuerdo mucho a ellos.
0: La gente del barrio.
2: Entonces, me ha tocado coger ahora el mando para ellos y que ellos mismos nos están iluminando desde arriba. Y todos los años las fiestas.
0: ¿De quién nos acordamos, Guachito? Cuénteme.
2: De José Vicente Bermeo.
0: De la gente dura del barrio.
2: Sí. Jorge, no es Jorge.
0: No, acuérdese de los apodos, que es más fácil.
2: El Indio Ortiz le decían.
1: ¿Sí o no?
2: Indio Ortiz.
0: Ese es mucho más.
2: Don Samuel Aldaz. Emiliano Barrera. Bueno, y en fin, muchos más que no les llevo en mente. Muchas señoras también que nos acompañaban. Y así.
0: ¿También es de la época de los años viejos en esa época o no? Solo no. Le pregunto, ¿no?
2: No, no.
0: ¿O solamente se reunían para
2: solo para esas fiestas nos reuníamos.
0: Ya. Igual, ¿cómo se hacía antes? ¿Se recogía fondos? ¿Cómo recogían fondos?
2: Antes hacíamos solo, nos reuníamos un poco de personas y nos era la...
0: ¿Y cada quien aportaba?
2: Cada quien aportaba una cierta cantidad de dinero y no eran fiestas como le hacemos ahora a la Chorona, grandes. Hacíamos pequeñas, una buena procesión.
0: Tipo prioste.
2: Es una procesión, compartir. Y
0: cafecito con galleta.
2: Con una musiquita que se ponía un tocadiscos, que había en esa época.
0: Y ponía los pegaditos a la popular, ¿no?
2: ¿Sí
0: contrataban o no?
2: Claro. Don Mario
0: Vicencio, mi suegro.
2: Sí, también nos ayudaba mucho.
0: En esa época, ¿no?
2: En esa época sí nos ayudaba con propaganda y todo eso.
0: Sí. Y llegaba la gente y hacía la romería.
2: Sí, decíamos, había poca gente, ya no es como ahora, bastantísimo. Poca gente, cada año se iba reuniendo más, cada vecino se iba apoyando más.
0: Pero veo que el barrio como tal, del Descanso de la Gloria, que ya vamos a hablar del lugar exacto, es como más unido ahora, les noto así como, ya inclusive ustedes hacen hasta elecciones ya del
2: sí, de la directiva. Sí, últimamente, incluso ya se va a terminar el mandato de la directiva que se eligió. Y sí, en particular nosotros lo que nos dedicamos es a nuestro sector. Que nuestro sector esté bien.
0: ¿Usted qué se dedica?
2: Yo soy mecánico industrial.
0: Ya.
2: Entonces, pero siempre me ha gustado ser metido en cuestión de barrios. Yo soy naciente del barrio Padrón.
0: Ya.
2: Toda mi vida deportiva lo hice en barrio El Vado. Después jugué por La Gloria.
0: Ah, caramba, y de ahí, esa,
2: y de ahí me quedé.
0: Al fútbol.
2: Sí, fútbol, indoor y fútbol. Fui representante en el Mundialito con el barrio La Gloria.
0: Y de ahí. O sea, usted maneja bien las pelotas.
2: Manejaba.
0: Este guachito.
2: Entonces conocí a una muchacha del bar del sector de La Gloria y
0: ahí quedé. Ahí, ¿cómo se ve? Ahí colgó los guantes.
2: Ahí colgué los zapatos.
0: En mi tierra dicen, ahí amarró el burro.
2: Exacto.
0: En el descanso. ¿Y a cuántos años en el barrio?
2: Tengo, ya voy 49 años en el barrio.
0: En el barrio, sí.
2: Sí, 49 años.
0: Ahora sí, cuéntenos, ¿dónde es el barrio? Porque la gente nos pregunta, inclusive subimos un post, decía, ¿dónde es el barrio El Descanso de la Gloria?
2: El barrio El Descanso de la Gloria está situado específicamente en la avenida Loja, entre Alfonso Moreno Mora y Hortensia Mata.
0: Sí. Más, es en la parte, digamos que es en la parte alta de la avenida Loja.
2: Sí, en la parte alta.
0: O sea, saliendo del arco de Yanuncay. Saliendo del arco de Yanuncay, para que la gente se dé. Y con la vía hacia la avenida Remigio Crespo, hacia El Vado.
2: Hacia El Vado.
0: Más o menos unos 200 metros.
2: Más.
0: Un poco más.
2: Más. De la 10 de agosto.
0: De la avenida 10 de agosto.
2: Tres cuadras,
0: exacto. Tres cuadras. Ahí está la Virgen, ahí está la Virgen, al lado izquierdo está la gruta,
2: sí,
0: ¿no es cierto?
2: Sí, todo ahí la...
0: Ya. Entonces, ahora se viene la programación, cuéntenos, a ver quién nos va a contar, no sé, Ivancito, doctor, no sé quién nos puede contar acerca de lo que se viene el día viernes 8, hay procesión, no sé, Iván, si de pronto, o coja el mismo micrófono, agarre ese de allá, eso, jale tú
3: nomás,
0: ya.
3: Jale nomás, listo.
0: Jale nomás.
3: Gracias, monito, y principalmente agradeciéndole a la Radio Chismosa por darnos esa acogida para invitar a toda la, como dice, a toda la barriada, a toda la gente, al público en general, que estaremos este día viernes 8 de mayo a las 19 horas con la concentración de los participantes para la gran procesión con la imagen de nuestra Virgen del Cisne. A las 21 horas, espacio de confraternidad y compartir entre los presentes. 22 horas, concurso de faroles. Quedan todos cordialmente invitados para este día, viernes 8 de mayo, aquí a la Avenida Loja y Hortensia Mata.
0: Parte religiosa.
3: Parte religiosa, que todos hacemos esa tradición, esa cultura, esa fe, junto a nuestra churonita y a las madres de...
0: ¿Y la procesión va desde dónde? ¿Desde la gruta y da la vuelta por las calles del sector? ¿Cómo es, Guachito?
2: Parte desde la gruta, salimos con dirección a la avenida Pichincha, a la avenida Pichincha, la siguiente es la de la clínica La Gloria.
0: Ya.
2: Creo que es la Valdivieso o algo así, creo que es.
0: Y se da la vuelta por donde está la Floresta.
2: Sale a la Lorenzo
0: Silvestre,
2: Piedra.
0: Donde está el Silvestre, el restaurante este nuevo.
2: Es.
0: De ahí sube la Lorenzo Piedra.
2: La Lorenzo Piedra hasta el fondo. La 10 de agosto.
0: Ya.
2: De ahí.
0: Y ya.
2: Salimos a la Loja, bajamos nuevamente a la gruta.
0: Ya, o sea, le van a dar un rectangular mejor que... Ya, listo. Ahí va a haber concurso de faroles. El farol más bonito se lleva premios, me imagino.
2: Sí.
0: Listo. Ahora háblenos del siguiente día, sábado 9, a ver.
4: Bueno,
0: doctor.
4: Mi querido Johnny, no, primero que nada, la gente tiene que estar. Este día, realmente, para mí es un orgullo. Yo, como le comentaba, somos autóctonos desde mis abuelos, familia paterna, mis papás eran vecinos.
0: Claro.
4: Entonces uno creció con ese sentimiento, con ese cariño al barrio y realmente ha sido un barrio muy emblemático, ¿no? Que ya vamos a contar también un poco las rememoranzas del espacio como tal, lo que conlleva y por qué también de su nombre, que es el famoso Descanso, La Gloria. Pero, queridos amigos, escucha oyentes, no pueden faltar el sábado 9. Desde las 5 vamos a empezar con el tema del montaje, también para que tenga la gente precaución, que va a estar cerrado desde la avenida 10 de agosto.
0: Ya.
4: Exacto, contamos con todos los permisos. A las 7 de la noche empezamos con la celebración de la Santa Misa Campal con participación de la comunidad. Posterior a ello, a las 8 de la noche, palabras de bienvenida y agradecimiento a cargo, pues, de aquí, de nuestro querido Don Guayito Santos, presidente de festejos. También vamos a hacer la proclamación de la Madre Símbolo 2026-2027. Y esta dignidad es algo tan lindo porque ha recaído sobre nuestra vecina, la señora Lucía Guamán.
0: Ah, qué lindo. ¿Sí? Ah, doña Lucy del comerciante. del mercado. Ah, qué lindo.
4: Exactamente.
0: Qué chévere. Ve.
4: Y posterior a ello, a las 9 de la noche, tenemos la serenata en homenaje a todas las madres de nuestro distinguido barrio, con el mariachi Sol de México, el Pablito Ávila. Mira, ahí va a estar haciendo. Pavo.
0: Sí, ahora tuve el gusto de presentarle en el Teatro Casa de la Cultura. Muy bonito mariachi.
4: Sí, sí, sí, realmente. Muy bonito. Este año todos los priostes, todas las personas que brindaron sus donaciones, sus limosnas a la Virgen, hemos hecho algo espectacular. Cada año vamos mejorando, sí, cada vez nos sumamos más, no perdemos nuestra tradición y realmente hemos visto lo mejor. A las 9:30 tenemos la presentación de un distinguido grupo de danza, gracias a la Dirección de Cultura y a la Ilustre Municipalidad de Cuenca, a través del alcalde. A las 10 de la noche, ahí sí ya todo el mundo tiene que llegar, todo el mundo tiene que estar, porque vamos a estar con la presentación artística de la orquesta de Paul Ramón y los Soleros.
0: ¡Oh, qué chévere, el Paul Ramón, qué lindo! Y justo para nosotros, para los que pasamos de 20.
4: Estamos súper contentos que va a ser un gran show el que vamos a tener efectivamente con grandes artistas. Y bueno, posterior a ello, desde las 24 horas hasta que dure la alegría, y como las normas nos dicen que hasta las 2 de la mañana la ordenanza.
0: Pues, musiquita.
4: Exacto, baile popular, vamos a estar con DJ en vivo, con Paul Chassi, y nos va a acompañar toda esta jornada. Lindo. Este es el itinerario que vamos a tener tanto el viernes como el sábado, y más que nada es hacer extensivo la invitación a toda la gente, a todos los

0: vecinos, moradores y por qué no, la gente externa que vengan y visiten. Cuenca hoy está de moda a
1: finales. Está bonito la Gloria, está bonito la avenida Loja como tal, se ve lindo y al fondo la imagen de la catedral, salen unas fotos espectaculares.
0: La entrada a Cuenca como nosotros sí. Conocemos y algo tan lindo, ya la Loja está volviendo a estar de moda, como decimos, en fin de año tuvimos la carrera de viudas, que fue el evento más grande del 31 de diciembre, cerca de 5 mil personas.
1: Las viudas en tacones.
0: Exacto, como 5 mil personas en un trayecto súper costo que estuvimos.
1: Entonces, ahí lo vi a Guachito vacilando cada viuda que iba corriendo. Pues,
0: él se hizo cargo de un paya.
1: Ese Guachito. No, qué lindo. Entonces, verán, viernes y sábado. Viernes para las personas que nos quieren acompañar en la parte un poco más formal y más religiosa. Y el día sábado, bueno, la proclamación de la Madre Símbolo, pues, va a estar bonita, la serenata con un buen mariachi y el Paul Ramón que va a estar con su orquesta. Y qué lindo, ¿eh? Para todos los devotos de la Santísima Virgen del Cisne, les invitamos viernes y sábado, dos días a disfrutar. Qué chévere. Muchas gracias más bien por estar aquí con nosotros, el apoyo de parte de la radio también para que la gente se dé cita. Vamos a contar con resguardo de la policía, vamos a estar ahí con toda la gente de seguridad para que disfrute la gente del barrio en sí. Y si nos quiere usted visitar, venga con la familia, con la mami, con el abuelito. ¿Quién no va a venir ahí para bailar el agua loca? A ver, acuérdense de los locos del ritmo ya. A ver, vamos, Guachito, a ver, vamos. Acuérdense una canción de el Pepe Chupín. Ah, ¿sí o no? Claro, es que esa es de la época fuerte de los locos del ritmo. Y ahí Paul Ramón va a ser de la suya. Va a bailar hasta más no poder. Chicos, muchas gracias. Entonces la invitación está hecha.
0: Ronnie, gracias, Don. Gracias y nos esperamos desde el viernes y sábado.
1: Ya, lo espero yo para... Ojalá me gradúe.
2: Hablamos fuera del aire.
1: Para la gente que no sabe, el Mono está estudiando todavía. Para sacar la licencia profesional. ¿Para qué quieren la licencia? Me decían, por gusto puedes tener la licencia, ¿no es cierto? Nunca está. No, y les cuento una cosa. Estoy estudiando de 6:30 hasta más o menos casi las 9 de la noche. Y al inicio digo, no, me voy a hacer la pera en el curso. Total, ahora soy el primerito que está en clase porque hay temas muy interesantes en el hecho de actualizar los conocimientos. Y lindo, ahora estoy siguiendo inglés. La que está siguiendo inglés es mi mujer, pero... Chao, póngale música, ya volvemos, vamos a la pausa.

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0: habla, pues. Bueno.
1: Estaba haciéndote una broma, yo.
0: Tremenda, tremenda. ¿Dónde están tus audífonos, Mona?
1: Prendete en el carro.
0: Ya, anda, a ver.
1: No, no, ya.

0: Kitty. ¿Cómo vamos? ¿Cómo estamos? ¿Llovió durísimo, no?
1: Sí, oye, qué bestia. El que no se bañó hoy día, apuradito ahí con la lluvia, ya de una se fue bañando, como el pataño. O sea, no ve, ahí tiene hecho una concha en la cabeza.
0: Aprovecha, porque
1: mezclado el agua de la lluvia con la suciedad de la cabeza.
0: Aprovecha.
1: Con la grasa.
0: Le cortaron el agua, aprovecha.
1: Con el cebo.
0: Aprovecha ahí bañándose.
1: Parece que pasa siempre sin agua. Por eso dices que no termino la casa, porque no hay agua para mezclar el cemento.
0: Y cuando hay agua, dice, no hay agua para economizar.
1: No, dice, cuando hay agua, dice, en cambio se acaba el cemento. Pero no es por chirés que no termina la casa.
0: No.
1: Oye, pero debía haber hace rato terminado esa casa, más o menos debe ser como de papá Pitufo.
0: Muy pequeñita.
1: Pequeñita, y hace rato, oye, con $1,000 hubiera terminado esa casa ya. Hasta piscina tuvieron. Para más que entres vos ahí. Porque tu mujer.
0: No, sí tiene piscina. Sí tiene piscina. Se compró una, ¿cómo se llama? Una bañera.
1: Una llanta de
0: una, esa. Una tina de baño, ya está. No. Esa es la piscina.
1: Pero la piscina del mono, ¿cuál es? Pero es la piscina del mono.
0: ¿Qué?
1: El mono compra esas llantas de los camiones grandotes. Es así, la parte por la mitad. Ahí se baña. Así ahí se bañan los cuerpos.
0: Ahí tengo una piscina hasta con río para ir dando la vuelta a la llanta. Ya ves.
1: Ya, pata, ya te termina tu casa, $1,000.
0: Ah, por aquí queremos ir a la

0: es de solo para
1: ahí no me muero de hambre, dice.
2: Oiga, señoras y señores.
0: ¿Cuándo me sacas cuarto parte?
2: Nunca. Un abrazo para la gente que está con nosotros en diferentes sectores disfrutando de la yapita junto a la monita.
0: Oye, el Patas Newton no le sacó a la mujer cuarto parte.
1: ¿Y entonces?
0: Le sacó cuarto al lado de la mamá. De doña Lía, allá le llevo.
1: Y allá le da de comer con

Saludos, Vivianita, qué gusto. Hola, Vivi. Bonito, Candela, le estamos saludando desde Nueva York. Saludos a Naranjay City. Un abrazo especial para toda la gente linda que está ahí a través del 099-104-1100. Disfrutando de la música, se nos vienen las fiestas. En la libertad, vamos a estar ahí caminando con la imagen de la Santísima Dolorosa y la Virgen del Cisne. El sábado 16 de mayo a las 12 del día, ahí vamos a estar en caminata. 11 empieza la caminata desde la Bella Unión hacia la libertad, junto a las imágenes de la Santísima Dolorosa y la Virgen del Cisne, acompañadas por la caballería, floreras, priostes y devotos. 17 horas concurso de floreras, 19 horas elección de la reina, proclamación de la madre símbolo y padre ejemplar, y a las 20 horas de la banda show, 24 de mayo. Y el domingo 17 se viene el indio cantor de América, Ángel Guaraca, María de los Ángeles, los ponis, Troy, los Reyes, los Curis, Luisito Pensante, el Fiesterito, los Pródigos, la combinación del sabor, Mijines, Traviesito, Orquesta Showstar y su majestad Star Band de Diego Iván, con el show del Madrugón y el staff de la Chismosa FM. 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Entonces, 16 y 17 de mayo en La Libertad. Oiga,

0: cambia de telenovela, Newton, oye.
1: Patas Newton.
0: Ya cambia.
1: Vaya al cementerio. Y le dice. Ya cuando le meten ahí en la tumba, dice: por fin se metió donde debía.
0: Ay.
1: Eso es sádico.
0: Metido.
1: Y se goza el Patas Newton.
0: Saludos en el parque.

0: mismo, muchachos. Bueno. Ahí vamos a ver si estamos con la gente de La Chismosa en las jornadas deportivas. ¿Eh? En Racar también estamos sintonizando. Saludos, mono. Qué bestia,
1: bueno,
0: está mono.
1: Lo que pasa es que no se sabe qué suegro, porque tantas mujeres que tienen, no sabe cuál.
0: ¿Cuál de tantos?
1: Bueno, lo que sí sé es que ninguno de ellos le quieren.
2: Solo las hijas me
0: quieren. En general.
1: Ningún suegro tuyo te quiere ya.
0: Solo las hijas de todos sus suegros. Claro.
1: Así que mejor compadre, ya está llamando el señor.
0: Buenísimo. Saludos a nuestros buenos amigos. La gente linda de Ferretería Continental. Empezó a llover durísimo por el sector del estadio, mira.
1: Uy, cierto.
0: Está cayéndose el cielo, está en una tempestad increíble. Vea, ahí está un muchacho lavando el carro, aprovechando que está lloviendo. ¿No es tu marido?
1: No lava nunca el carro, lo lavo yo.
0: Ay, qué bestia ya.
1: La encargada.
0: No,
1: mío,
0: no, no sirve ni para eso.
1: Que llueva, que llueva. Que la vieja está en la

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0: para su nieto o para su marido?
1: Si uno se queda así.
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0: Saludos cordiales para todos nuestros amigos, la gente linda. ¿Sabías que en una de las ciudades de México, Enrique Iglesias, mientras estaba saliendo del concierto, le fue besando, le fue muchando a una guardia, ¿no?
1: Ah, no, eso no vi.
0: Vale, cosa que la guardia ni se quedó así, cumpliendo su trabajo.
1: O sea, él la besó a ella.
0: Él la besó a ella.
1: ¿En serio?
0: Sí.
1: ¿Qué te parece? Han de querer demandar.
0: Es como que salga Ángel Guará que te vaya besando a vos.
1: No, prefiero que me bese el Pata Ñuta, no el Ángel Guará. Tata y el man es menos feo.
0: Ahí está, bueno. No, imagínate como que yo estuviera trabajando y va saliendo María de los Ángeles y me pega una mucha yo.
1: Ya, pero ella es otra cosa.
0: Claro.
1: ¿Cómo me vas a poner a mí con dos esperpentos? A escoger entre dos esperpentos.
0: Amor, es una bestia ya.
1: Me voy mejor antes que me escuche el guarate.
0: Me voy antes que me muche, como ya dijiste que le muche el patañuta. Me voy antes que me muche el patañuta.
1: Sí, porque ya hasta que me mire. Ya se le está saliendo la baba.
0: Ya se le sale la dentadura.

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¿qué pasa, Viviana, contigo? A ver, espérate, Viviana, a ver. Ah, quiero conseguir costureras con experiencia en ropa deportiva. 099-2978-962. 099-2978-962. 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
2: Ya, ya, no digas nada. Ya, ya nos exhibiste.
0: Y hablando de corte, pausa comercial y regresamos. 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

0: risa, vos me agrada.
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0: pasión está de vuelta, la locura para darle con todo en este miércoles, viernes de programa más bueno que mamá recién separada. Viene más bueno este programa que la novia de tu pana. Así que señoras y señores, vamos a presentar a este equipo maravilloso, equipo de locos, y se viene mi pana. Vale, ¿cómo estamos? Buenas tardes, buenas tardes, buenas tardes. Aquí estamos una vez más reunidos con ustedes para formar parte en esta tarde, una tarde fenomenal. Tenga la bondad, Martín.
1: ¿Qué pasó, raza?
0: Levanten, no sea malo, no me hagas sabotaje.
1: Sigue el guión, sigue
0: el guión. No ve que están escuchando en este momento. El saludo especial para todos los amigos que están ya con nosotros hasta la hora 17. Bienvenidos, bienvenidas. En Cuenca hay una sola radio, la que tiene de cabeza al resto. Esta es la chismosa, brother, la más linda, la más sabrosa, la más bacana. Y vamos a presentar al hombre que tiene más experiencia, al

0: esa. Acá estamos listos, listos ya en este día, miércoles, miércoles de tiempos mozos, donde vamos a recordar esa música bacana, la música clásica, 80s, 90s, música de los 2000, los clásicos de clásicos. Esa música que jamás pasará de moda, la vamos a escuchar hoy aquí a través de la chismosa, la más bacana, la más sabrosa, en el cuchicheo.
1: Todo está listo, mis amigos, 15 con 3 minutos. Vamos a arrancar, vamos a arrancar, vamos a darle con todo.
0: Arranca,
1: a ver,
0: arranca.
1: Coméntanos en este momento, coméntanos.
0: Coméntanos.
1: ¿En qué parte de la ciudad, en qué parte de la ciudad está lloviendo alguna cosa?
2: Reporte,
1: brother.
2: Sintonía.
1: Reporte.
2: Levantemos la mano, el
1: tú
2: puño.
1: Estás
2: dila.
1: Mojadito, porque el resto está mojadito, brother.
2: Rigoteando.
1: Bienvenidos, señoras y señores, aquí arrancamos.

0: pareja, ese hombre no te conviene.
1: ¿No ves cuántos años te lleva?
0: ¿No ves tres mujeres?
2: ¿No ves deslocutor, es mocero?
0: No, pero oye, mami, él antes es DJ. Y de lleva, dice, a todos los contratos.
1: Dice, no, aparte es productor.
2: En cada evento de Sasco, una y otra, dice. Vos durmiendo y él ahí disfrutando.
0: No, mami, verdad, no, no, no estoy nada durmiendo. Me has echado los globos.
1: ¿Cuáles son esas cizañas de mamá? Mamá también tiene buenas cizañas.

0: dice, con mi ayudante de los labores, Marisol. Saludos, buenas tardes. Dos Marisol, seis.
1: La chica playa.
2: El Santiago también.
1: Claro, la chica playa. ¿Sabes por qué la chica playa? Sí,
0: porque
1: es mar y sol.
0: No se ha hecho.

0: hubiese sido peor la situación. Caramba. A ver, en honor a la verdad, el San Lorenzo mereció ganar el partido. No con alta diferencia, pero bueno, el empate yo creo que está bien. Ya. No importa, Cristian.
1: Está bien, está bien.
0: Lo cierto es que vio usted el partido, Andresito.
1: Claro, estaba
0: durísimo. O sea, era para haber perdido. Pero bueno, ya no importa. Tenemos todo aquí para la próxima semana. No, dentro de 2 semanas contra Recoleta la clasificación. Bueno. Tranquilos, amigos ninjas de
2: Cuenca. ¡Mari! ¿Qué dice Mari? Julia dice por el hospital Vichy.
0: Caramba.
2: ¿Qué más? ¿Qué más?
0: En sintonía dice lluvia, sector El Vergel. ¿Dónde va a estar lloviendo?
2: El yumbito chumadito, chumadito quedó.
0: Gotera acá en Estados Unidos.
2: No, no haciendo plomería, brother.
0: Yo veo que está un balde ahí cogiendo agua.
2: El yumbito, brother. Ahí como le miras, ve si ha sabido alguna cosa el hombre.
0: Chévere, yumbito.
1: Tiránse la perece.
0: Hola, Lucy. En la 199 de la línea 10, una linda tarde para la luz. Y también, ¿qué pasa, son Magdalinda?
2: ¿Usted ya le inscribió a mamá?
0: Ya creí entonces, Martín.
2: ¿Usted aún no le inscribe?
0: No,
2: ¿qué pasó? ¿No tiene el enlace? Ya, primer bloque, vamos. Ya en el siguiente vamos a darle el enlace para que solo entre nada más.
0: Cernidito ya.
2: Cernidito,
1: solo hasta el día de mañana puede inscribirse.
2: Solo hasta mañana. A ver, los amigos que todavía no han inscrito a mamá, ¿qué

0: Espera, espera, espera. No te muevas tanto, que se me sale. Porque si te mueves, te sales del dial.
1: ¡No, no!
0: Pausa. Y regresamos con El Cuchicheo, con El Cuchicheo.
2: ¡Ahí te ves!
3: Siente en cuatro. 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
1: ¡Ay, cachudos!
0: ¡No! Ejemplares, bien puestos, potentes como nuestros auspiciantes. En un cachito, regresamos luego de comerciales.

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2: Joven, buenas tardes. Disculpe, ¿por qué usted le está molestando a mi hija? Quisiera que por favor me explique. ¿Cuántas más tendrá y qué viene a estar aquí a mi hija jodiendo?
1: Andrés Orellana.

0: No quiere.
1: No, no, verán. A ver, yo sí quiero ayudar.
0: Ya.
1: Ya, pero vea usted, ya es su decisión, Martín. Esa es su decisión. Si usted tiene corazón de madre, ya que estamos en esta semana de la mayor.

0: De mi madre aprendí que los hombres también tienen que cocinar, porque de pronto te casas con una carichina.
1: Bien, Martín.
0: Entonces ya sabes cómo defenderte.
1: Toma tu lado.
0: No tienes dorado que estar esperando ahí para que te dé preparando un arrocito con huevo.
2: Esperando.
0: Entonces eso decía mamá. De mi madre aprendí que el hombre también tiene que cocinar.
1: Para que no comas chasna chasnaya, decía mamá.
0: Eso.
1: De mi madre aprendí que mientras vivan en mi casa,
0: caramba,
1: se respetan mis reglas, Martín. Eso aprendí de mi madre.
3: De mi madre aprendí.
0: De mi madre aprendí.
1: De su madre aprendió.
0: Que la casa hay mote cuando uno tenía ganas de una salchipapa.
1: Bien dicho.
0: La casa hay mote.
1: Nada

0: puedo hacerme ladrón.
1: Que le vienen malos pensamientos, claro, decía mamá.
0: Vienen malos pensamientos.
1: No te da vergüenza robar las horas de Diosito, decía mamá. De mi madre, y esto sí es de.

0: Ok, vámonos pa'l monte.
1: Espera, espera, espera. No te muevas tanto, que se me sale. Porque si te mueves, te sales del dial.
2: ¡No, no!
1: Pausa. Y regresamos con El Cuchicheo. Con El Cuchicheo.
0: ¡Ahí te ves!
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1: 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Ya

0: Qué linda.
1: Todo, todito, nada que eso,
0: claro.
1: No.
0: Hola, chicos, dice, de mi madre aprendí, dice, que así pegue, mate, igual mi marido es, dice.
1: No, bueno,
0: no, ya ha cambiado, ya ha cambiado, ya.
1: Mi mamá aprendí a hacer, manda.

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0: se viene
1: frente a frente.
0: Frente a frente, porque se vienen las maduritas en este momento. Recargue, recargue, recargue. Active datos, active datos. Ponga megas, porque en este momento. Ay, ay, ay, los mensajes, ¿cómo van a llegar?
1: En plomo.
0: Eso.
2: No hay fugas, no hay fugas acá.
0: No, no, plomo, plomo, plomo. ¿Quién ganó la semana anterior, por favor?
2: Cualquiera, cualquiera.
1: No recuerdo.
0: ¿Quién ganó?
1: Era irrevelante.
0: Que alguien me recuerde. Que me refresque la mente, ¿quién ganó la semana anterior, por favor?
1: Ya, démosle al Martín ya.
2: Parece que era el poroto hoy.
1: Entonces comienzas tú, Martín, hoy.
0: Bueno,
1: okay.
0: Voy a darles.
2: Pensarás bien, pensarás bien.

0: este momento, señor Andrés Orellana, póngale play.
1: Claudia Pagotti.
2: Ay, por Claudia. Una Martimunda. Qué linda.
3: Creo que tiene alguna Claudia.

0: ahí nomás, ahí nomás.
1: Permítame darle un aplauso. Ya casi pone toda la canción, oye.
0: Claro, van a quedar sin tiempo ustedes.
2: Un aplauso para el Martín.
0: Next. ¿Te gustó?
1: Sí, Martín, un aplauso.
0: Ya, Dios de paz.
2: Pero ¿quién se queda aquí? Ya.
0: Next. Ahora sí.
2: Como bien. Voy yo.
0: Entre los dos hitos.
2: Ok, voy yo, Andrés.
1: Ya. Vamos a darle chance atrás allá.
2: Ok, como bien dice Martín, acorde al clima.
1: Claro.
2: Frío está haciendo. Así que vamos a escuchar una
1: rachita. ¿Estás con frío, Sasa?
2: Inédita, sí, señor. Inédita. No hemos puesto todavía.
1: ¡A caramba!
2: A Colombia y encontramos ya hasta avanzadito de edad, pero que cante el hombre. Póngale, Andresita, esta es mi madurita desde Colombia. ¡Esa es! ¡Esto se puso bueno! Pero deja escuchar.
1: Allá. Calladito, hombre.
2: ¿Qué ves?
0: Buena, está buena raza.
2: Prepare su voto.
3: En mi mano izquierda tome tu retrato.
2: Tu foto.

0: Quiero ya van que ganas.
1: Que aunque adolorido,
2: solo esa vez vas así, no, no sabe otro.
0: Solo que puedes Discópolis.
2: Sí, solo es, no saben más géneros. Ahí nomás, Andresito, ahí nomás.
0: ¿Ahí nomás?
2: Sí, ahí nomás.
0: Cámbiale.
2: Sí. Que el pana no vamos, tiene, o sea, no sabe, no tiene noción de otro género. Él piensa que solo con baladas puede ganar. No. O solo con ranchera. No, señor, así no son las cosas.
0: Ya los domingos vos pones Discópolis.
2: Un vallenato también suena. A ver, póngale, Andresito, su.
0: ¿Ya? ¿Están preparados?
2: Sí, señor.
0: Sí, señor. Verán, pónganse pilas.
2: Escucharán bien.
0: Solo audios tienen que mandar a las personas que les gusten esta canción.
2: Ah, para que crean, ¿no?
0: Claro. Solo audios. No vale mensaje de texto, solo audio.
2: A ver, audio, ya. ¡Ah, caramba!

0: boca de urna, dice Poroto ganando. Vamos según, con los audios. Según conteo rápido, Poroto va ganando.
1: No, es, son solo mensajes.
0: Ay, ay, ay, no vale, no vale. No, no vale.
1: Acá vamos a hacer contabilidad solo con audios.
0: Ya, vamos con audios. A ver,
2: solo audios.
0: Los panas que enviaron textos no vale. No,
3: más mismo sois, Andrés, ya más mismo sois.
1: ¿Quieres seguir escuchando más audios?
0: Next. Claro.
3: No se diga más, Poroto, vamos al chongo, te pongo la vila gratis. Ay, ay.
0: ¿Quién dice que puede?
1: Uno.
4: Bueno, muchachos. Esa canción, Pequeñas Cosas, le ha dedicado la esposa del Poroto cuando le ha visto Yucho después del matrimonio. Pequeñas cosas, pequeña talla, pequeño todo.
2: ¿Pero a quién da su voto, amigo?
0: Claro, ¿a quién?
1: Oye, Diego, ¿pero a quién votas?
0: Claro.
1: Si te gustó la salsa, di, pues, por lo Andrés.
0: Claro, ponte serio.
5: ¿Qué más, Poroto? Hola, habla Diego Gómez.
0: Hola, hola.
5: Andrés Arellana. Poroto, me decepcionaste. Pensé que hoy día también ibas a ganar. Yeah, mi voto es para el Andresito Arellana.
2: No se olvidarán de la ranchera.
0: Ahí está. 2-1.
6: Buenas tardes, Cuchicheo. Buenas tardes.
0: Buenas.
6: Ya. Andresito. Ay, esa salsita. Ay, Dios.
0: Más. 4-1, ¿no?
1: 4-1, brother, 4-1.
4: Ganaste, por otro, ya ganaste. Dile a ese raza que la siguen pelando. Ya ganaste, güey.
0: 4-2, vamos ahí. Otro audio.
7: Hola, chicos, yo voto por el Andresito.
0: 5.
1: ¿Quieres más?
0: Ya se va.
4: Andrés, él gana.
1: ¿Quieres más?
2: Están ahí,
3: sea, ¿qué dicen, muchachos? ¿Qué dice, caramba? Mi voto es por el Porotito.
0: Gracias, loco, gracias. A ver, ¿qué dice? ¿Qué dice don Leo?
1: A don ver, Leo.
0: No pare la puerca todavía. Claudio, don Leo. ¿Qué dice don Leo?
1: Ahí va.
3: ¿Qué tal, mis amigos del Cuchicheo? Yo creo que mi voto es por Andresito Arellana, porque esa canción me saca lágrimas. Ah, saludos, cuídense mucho.
0: Ya, ganó el Andresito.
1: ¿Cuánto está ya?
0: ¿Quieres más humillación?
4: Porotito, ganaste con ese vallenato. Buena, Porotito, Boroto, Poroto, Tim Poroto.
0: Uy, debería dar vergüenza. Debería darle vergüenza a mi pana. Sí,
1: ve lo que dice por acá el pana del Cristian.
0: No, ¿qué dice?
1: El raza no sacó ni rey tetra.
2: No parió la puerca.
0: Medardo, y el último día.
2: No, pues ya dijo antes.
0: Ya dijo.
3: Te sale lágrimas porque tú antes del invito.
0: ¡Aplauso para el ganador!
1: Ya, más audios,
0: ¿no? Ya ganó el Andrés, dijo, ganó el Andrés.
2: Sobre que dijo el Andrés, pin salsa.
1: Yo sí dije, pon una salsa, oye. ¿Le dije o no le dije salsa? Ve, ya ves.
0: Escuchemos más salsa. 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
2: Allá nos vamos, este 16, 17, ya lo dijo Martín, pilas, todos están invitados. Bueno, si viene ya el ganador, viene Andresito, nosotros pasamos a despedirnos.
0: Muchas gracias.
2: Muchas gracias, mañana 15 en punto, ahí nos vemos, tope, gracias, chao.
0: Exijo reconteo.
1: El pana de acá dice, a ver cómo se llama, Luis dice.
0: Sí,
1: Luis dice, el Andrés saca los audios que solo le favorece. Nada que ver, mi pana Luis. Acá los panas igual, tanto el raza como el poroto son testigos que acá todo lo que llega se está reproduciendo.
0: ¿Cuándo es eso? Sí, si ganó el Andrés, ya lo que es lo
1: yo
0: que
1: yo entiendo,
0: ya.
1: Lucho, que vos eres cuñado del poroto, pero ya, no, qué pena, no, perdió.
2: Pero que gane Martín como el tema de la semana anterior, eso era.
0: Pero a mi amiguito debería darle vergüenza, brother.
2: ¡Vamos a casa!
0: O sea, ya ni debería hablar ya.
1: Ya te retiraste.
0: Ya debería estar ya, no sé, ya en el parque, ya. La madre ya.
1: Oye, Raza, para el próximo miércoles, sí, vos a las 4:30, despídete nomás ya. Claro.
0: O sea, no me presento. O sea, no tiene pana, no tiene noción de otro género, solo balada, balada.
2: Vamos, salsa la próxima.
1: Ya le voy a recomendar unas canciones de Raza.
2: Ok,
1: ya.
2: Ok.
0: Nos vemos, hombre. Gracias, Andresito.
1: Tope, tope en el día de mañana, 15 horas del cuchicheo. Ya se viene por acá Chicha de Joda en La Chismosa.
0: Y le dejamos con otro de los buenos éxitos aquí. Otra del ganador, Andrés Orellana. Suéltele la suya.

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2: Ajá, pero con un patio así de grande.
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Este es tu programa con full música ecuatoriana para todos los ecuatorianos y extranjeros, amantes de la chicha de joda, como siempre.

0: señoras y señores, pero alegrando sobre todo este miércoles, el pupito de la semana. Qué rico disfrutar con todo este público alegre, chichero, cumbiambero. Qué rico como suena, Fefita.
1: Así es, qué gusto saludarle a toda la gente que está conectada con nosotros en nuestros diales, ya en las aplicaciones digitales.

0: casa.
1: No le creo.
0: ¿En serio? Que cada quien traiga su escoba y barra por donde quiera. Toca limpieza de la casa.
1: Yo ya me creí. Hable en serio, no.
0: O sea, solo en el trago piensan, no en ir a ayudar a limpiar la casa del pobre gordo.
2: No. ¿Cómo son?
1: Usted que invita a sus amigos y no le deja limpiando, es otra cosa.
0: Eso siempre pasa. Ay, Dios mío, gracias que mi mujer no se ha ido de vacaciones.
1: Porque si no...
0: Si no, tú dejas la casa hecha una cochinada. Que...
2: Dios mío. Buenas tardes. Quiero saludar a los amigos taxistas que están laborando. Miren, nuestros amigos de Radio Taxi Express. Buenas tardes, bienvenidos. ¿En dónde escucha este momento la radio? Cuéntenos, queremos su mensajito, su reporte de sintonía en este momento. Ya estamos con ustedes y, por supuesto, se vienen grandes sorpresas para las mamitas. Así que pilas, pilas, señores, a participar e inscribirse para esta moto fabulosa que se va a llevar, por supuesto, la mamita, la reina del hogar.
0: Oye, yo no pensé que las mujeres eran tan románticas.
1: No, caramba. ¿Quién ha dicho que son románticas?
0: Me acabo de enamorar de una doctora.
2: Dios mío.
1: Usted que se ha enamorado.
0: Me enamoré de una doctora.
1: A estas alturas, no puede
0: Imagínate,
1: ser.
0: Llegó al punto de escribirme una carta de amor.
1: Mira eso.
0: Sí, no sé qué dice. Ya mañana me voy a la farmacia que me la traduzca. Es que escribe letra, feísimo, hermano.
1: Letra de doctora.
0: Parece patas de araña nomás.
1: Sí, sí. No se entiende absolutamente nada. ¡Qué rico, señoras y señores! Hoy es miércoles. ¿Qué tal si hoy obsequiamos link? Ya ayer no dimos el link.
2: Ya,
1: señores, a ver. El que quiere el link gratis, señoras y señores, se va reportando con un audio nada más a través de nuestro WhatsApp.
2: Así es, 099-104-1100. Escríbanos. Ayer no dimos el link, hoy sí lo damos. Miren, un link espectacular gracias a la chicha de joda.

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1: 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Lindo, patota que se les sabe ver.
0: Esa de pollera verde me encanta.
1: Calle la boca. Yo voy a verme una que tenga pollera dorada.
0: ¡Ah, carajo!
1: Acá la morita ando de puro oro.
2: Así es, señoras y señores. 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
1: para que baile, goce, disfrute. Eso, abrace a la florera que perdió y le diga: tranquila, mi amor,
0: yo te consuelo.
1: El otro año será, el otro año.

0: detente en cuatro. El punto de uno.
1: Qué rico.
0: Con la chismosa, sí se goza. ¿De qué sirve tener novia si no te apoya en los momentos más difíciles? Con tu esposa.
2: Ya, ya, no digas nada. Ya, ya nos exhibiste.
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0: camellando. Un abrazo grande, señores. Hoy tenemos importantes recomendaciones.
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1: Oiga, y es increíble, ahora los niños, ¿cómo van a la escuela? Con esos peinados. Ah. Ahora se pintan el pelo. Vi una chica que se había pintado el pelo de amarillo, azul, no, rojo, nada. Verde. Yo dije, este es cruce con papagayo. No, sí. Unos peinados, los hombres con unas rayas ahí que se hacen unas figuras en la cabeza.
0: Zorrillo, le dicen.
1: Imagínate. No, en mi tiempo no había nada de esos peinados, no, pero lo que había era una piojera, hermano.
0: Ah, es verdad.
1: Sí.
0: Las usas.
2: Uy, Dios mío, no.
1: Ya se están perdiendo los valores,
0: las
1: hermano.
0: Costumbres.
1: Ya no se encuentran a la mamá cazando y comiendo piojo en el
2: terrible
1: patio de la casa.
2: No. Sí. Ok, por acá ya tenemos, mire, mensajitos, ya audios de nuestros lindos oyentes. Saluditos para Pablito Dután. Hola, dice Bolito, Tefi, Alejo, reportando sintonía desde la empresa eléctrica Pilas con el Link, ok. Manuelito, bienvenido a Full Sintonía desde Palmar. Mabelo, el chico Floria. Hola, Alejo Bolo, dice un saludito para Tania de parte del chico Floria. Full Sintonía, mira, allí están elaborando los muchachos. Qué lindo, gracias. Audios de nuestros oyentes, buenas tardes.
3: Un saludo para todos de la Chismosa desde Girón. Saludos.
0: Gracias, hola. ¿Cómo estamos? Stephanie, dice el mensaje. Está genial la programación, la chicha, chicha madre, chicha de joda hoy. Full Sintonía. Acá estamos bien acompañados. Un abrazo grande. Videito que nos envía. A ver qué dice la gente.
4: ¿Cómo están, amigos del Chismosa? Aquí a full volumen en los audífonos. Llegando a la casita a ver a la abuelita. Chévere, chévere. Programa está súper que chévere, mis amigos. Sigan en adelante.
0: Gracias, mi brother. Por ahí están. Juanito, ¿cómo estamos? Radio Taxi Austral. Están disfrutando los muchachos también del programa. Siguen enviando videitos, siguen enviando audios. Hola, ¿cómo están? Buenas, buenas. Hola.
5: Saludos, saludos cordiales. Aquí reportándome desde Azogues, desde el taller LG. Full chicha de joda. Buen programa, buen programa.
6: Muy buenas tardes, Bolívar Calderón y Alejandro Ortiz. Y espero, yo me coloco las curitas y me arrodillo al piso para saludar a... Buenas tardes, Danitecita, la chica más bonita de la Chismosa. Y ahora sí les compré, yo voy, me levanto, ya me paré otra vez. Le comento, resulta que Bolívar Calderón se enamoró de una autora, sí, consiguió una novia, pero resulta que la doctora es hermana de uno de los más tesos de las motos. Mejor dicho, ahí está preocupante la bala. Saludos desde Colombia, como siempre. Me gusta mucho la programación y soy fiel oyente a esta hora.
0: Ya, usted le pasa bonito eso por conseguirse un cuñado motorizado, ¿verdad?
1: Sí, ahí está. Ya nunca más me fijo en la ñaña de ese.
0: No.
2: Terrible.
0: Hola.
7: ¿Qué tal, amigos de Chicha de Joda? Aquí reportándome desde San Joaquín. Mi estimada Dani Tefita, mi estimado Alejandro Ortiz y mi estimado Bolito Calderón, siempre en sintonía de esta buena música y buen programa. Saludos, cuídense, Stromy Link.
0: Ya le enviamos.
8: Hola, buenas tardes, Tefita, DJ Andrómeda, saludos, escuchándolos desde mi vehículo. Aquí viaja y viaja, al Politeco con el link, gracias, saludos.
0: ¡Claro, Kaylin!
9: ¡Hola, Alejo! ¿Qué tal? ¡Andrómeda DJ! Dani Capita, la más bonita. Bolito, Palillo, suá, que te pica el pavo. Buena música, amigos. Ombligo de semana. Saludos desde Damburi. Chicha de Joda y la Chismosa, como siempre, caminando junto a ustedes. Excelente, excelente la música, Alejo. Saludos desde Damburi.
0: Damburi, gracias, mi gente. Ecuatorianos en el mundo.

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1: Y bueno, señores, recomendaciones importantes para todo el público que está disfrutando del programa. La gente quiere el link, claro, hoy tenemos link de descarga gratis. Se va con las mezclas de la chicha de joda. Las quiere tener en su colección, envíe su audio, se va reportando dónde carambas nos está escuchando usted. Cuente, hola.
2: Hola, amigos, buenas tardes. Reportando sintonía desde la Universidad Católica de Cuenca. Saludos para los muchachos que acá estamos preparando para un programa televisivo. Un sintonía con la chismosa. Bendiciones para ustedes.
1: Eso.
0: Bendiciones.
1: Qué bonito. Saludos.
0: Un abrazo.
1: Alejo, Tefita, bonito, ¿cómo estamos? Pilas, que saben darle un mes de vacaciones al gordo, me dice.
0: Por muy florero,
1: sí,
0: dice.
1: Sí, mire. Imagínate, por muy florero. Hola, buenas noches.
3: Gracias, Alejito y Bolito Calderón. Gracias por la tortita. Ahorita acabo de retirar. Muchas gracias. Se les agradece. Un mundo, gracias.
1: Ah, ¿esta torta fue de cuándo se le ofreció al amigo?
0: Ayer.
1: Ayer, ¿no? Así, ¿verdad?
0: De calidad ambateña. Claro. Qué lindo, que lo disfrute mi corazón con toda su hermosa familia. Dice Chismositos, desde el Dunkin' Donuts, estamos en Nueva York, mire, probando unas ricas donas, buen provecho, saludos y buena chicha. Waldo Fernández, ¿qué nos dice? Hola, buenas tardes.
1: Hola, a ver, este audio se descarga o no por acá. Hola.
4: Hola, amigos, chicha de joda. Muy buenas tardes. Les escucho desde la farmacia San Marcial de Chiquintad. Les quiero felicitar porque hacen muy excelente programa.
1: Muchas gracias, qué bonito. ¡Lindo! ¡Hola!
5: ¡Hello! Dani Tevita. ¡Hello! Bolito Calderón. ¡Hello! DJ Andrómeda. Reportando sintonía como siempre desde Fall River City, Massachusetts. Un abrazo, amigos de la chicha de joda.
1: Gracias, mi brother. Le queremos enviar un saludo para mi pana Giovanni Ortega, toda la gente de Auto Detailing que está disfrutando del programa. Por fin apareció Maestro Perdido. Hable serio, maestro Giovanni Ortega, y todo el personal que está trabajando por ahí. Les enviamos un súper saludo para el Bolito. Dice, saluden a la Tefita, que tiempos, hace tiempo que no los veo. ¿Cómo les recuerdo? ¿Qué les hicieron a Giovanni Ortega de Auto Detailing? ¿Algo le han hecho ustedes, Tefita, Bolito?
0: No lo sé.
1: ¿Algo?
6: Bueno, que yo me acuerdo, ¿no?
1: ¿No era su sugar daddy?
0: Ni sé quién será.
6: Dios mío.
0: No se hace presente. Pues.
6: Por acá tengo un saludo muy especial para la gente del Mercado 10 de Agosto. Hola, buenas tardes, papi Bolito, dice. Ahí está nuestra Britney. Un saludo para el duro de la 10.
1: Eso.
6: Y para las delicias de Rosita, para Clever y para Rosita. Y saludo para mi hija también, escuchándonos.
1: Ah, querido.
6: Sí,
1: gracias.
6: Guagua, ahí está. Ahí.
1: Saludo para Fer. Hola, Fer. Anda contenta la Fer. Un abrazo grande, que tengas una tarde maravillosa. Noche especial. Bendiciones, mi Fer. Disfrutando del programa. Hola.
7: Buenas noches, reportando sintonía desde el Parque Industrial. Saludos, excelente programa.
1: Gracias, también estamos por ahí. Tinta Roja pide una rocolita. Ya me están pidiendo rocola, ¿no?
0: Sí, desde los Estados Unidos. Un abrazo para Octavio. Y todavía no es viernes, mire, fin de semana y la gente ya quiere rocolita. Saludos para Marquito Javier, ¿cómo estamos? Hola, bienvenido, un abrazo. Mi hermosa Rosy, ¿cómo estamos? Saluditos, dice, están buenísimas de esas mezclas. Bendiciones, mi reina.
8: Chismosos, mi reina bella, excelente programa, una cancioncita, los dos perdimos de segundo rosero.
1: Híjole, ya se me pusieron en modo buena. Rocolero.
6: Ya anda,
1: apunten esas canciones que nos acabaron de pedir porque vamos a complacer, ¿ya?
0: Ok,
1: vamos
0: listo.
1: Con el último audio de nuestro
9: muy
1: clásico de los oyentes.
9: Tarde, chicha de joda, don Alejandro Ortiz, niña Tefita, payaso Bolito. Los tres mosqueteros de la tarde, linda música, linda alegría, siempre con la número uno de cuenta, reportando sintonía, reportando sintonía.
1: ¡Qué lindo! ¡Gracias! Don Luchito disfrutando del programa. Y como grita doña
0: Chepita.
1: Doña Chepita, sí. ¿No?
6: Es una Chepita gritona ella.
1: Le encanta ser bulla.
6: Sí, desde chiquita ha sido así.
0: Dios
1: gritona.
0: Mío.
1: Inquieta.
6: Sí, sí. Por eso no tiene a Luchito Arias, no tiene así el pelo.
1: Lo tiene activo.
6: Sí, sí. Oye, y tengo un servicio social.
1: ¿De qué se trata?
6: De parte del Vaticano. Quiere comunicar.
1: ¿Qué?

0: pasado.
1: A todos que el acto, bueno, hacer el acto antes del matrimonio es pecado.
0: Es pecado.
1: A menos que lo hagan de perrito. Eso no es pecado. Eso no es pecado, señores.
2: Escúchelo.
1: Porque todos los perritos van al cielo.
2: Dios mío.
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0: abuela, abuelita, para mamá, para usted, mamacita, madre querida, bueno, madre, por ejemplo, adorada.
1: En mi caso, yo tuve el gusto de tener tres madres.
0: Tres mamitas.
1: Sí, mi santa madre. Ajá. Ahí está la señora Dima. Correcto. Que en paz descanse. Fue quien me parió y me crió.
0: Muy bien.
1: Mi mami Yolanda, mi caramba, tía, quien no me parió, pero también me crió.
0: Le crió, muy bien.
1: Y mi abuelita.
0: Tres mamitas.
1: Oh. Caramba.
0: Y así creció Torcida.
1: Juana Irene Godoy Rodríguez.
0: Ya, muy
1: esa
0: bien.
1: Esa negra me dio el chucho.
0: Ah,
1: sí, mi abuela era negra, no lo voy a mentir.
0: Muy bien.
1: Mi abuela era negra, pero negra, pues.
0: Eso.
1: No me venga aquí que mulata, nada. Pa' mula las que están en el potrero. negra. Oiga, y cómo no, esta canción que viene a continuación es especial.
0: ¿Qué canción? A ver, ¿qué ¿sí? canción?
1: Esta canción se llama Viuda a los 20.
0: Viuda a los 20.
1: Sí, para aquellos guambras que lo dedicaron y los tildaron de loco.
0: Ajá.
1: Pero nos diplomó la calle para ellos.
2: Wow.
1: Y para esas madres luchadoras.
0: Vamos a escucharla.
2: Saludos a las mamitas.
0: Eso, vamos a escucharla, disfrútala.

0: canción para mamá. Qué buena canción, señor Calderón.
1: Ahí está.
0: ¿Qué tal? Tefita, ¿le llegó o no le llegó?
2: Oiga, sí, profunda la letra. Profunda.
0: Qué hermosa melodía.
1: Para los que tienen a mamá en el cielo, pero todavía tienen a los hermanos aquí en la tierra.
0: Exacto.
1: Eso, para que no se olviden de ellos. Sangre de la sangre, como decía mamá. Familia, familia.
0: Familia, familia. Señores, ok, vamos con recomendaciones.
2: Así es. 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
0: Bueno, señores, y no te olvides que se viene peligrosamente, se aproxima ya las festividades de la Libertad. Nuestro tercer aniversario en la Libertad es la cita importante con un elenco de artistas que están ya afinando su garganta para disfrutar junto a nosotros, junto a nuestros oyentes, a lo grande en la Libertad.
1: Oiga, yo tengo miedo de que el fiesterito enamorado vaya a ir con la ñaña.
0: Dele.
1: Sí, todos los años me presento una ñaña diferente.
0: Muy bien.
1: Sí, sí, sí, el fiesterito enamorado es bien picarón.
0: No es como el Sensation.
1: No, el Sensation lleva vuelta una modelo diferente cada año.
2: Dios mío. Oiga, sí, todos invitados, vienen grandes festividades, por supuesto. Un abrazo para nuestros oyentes que están en las bombas de gasolina, disfrutando la programación en el transporte también, a full sintonía hasta las 20 horas, y hoy se va ese link de descarga, señores, de la Chicha de Joda para toda la gente hermosa que está participando y dejándonos un mensaje de sintonía.
1: Oiga, confirmado, señores. El hombre puede hacer varias cosas a la vez.
0: A ver,
1: no solamente la mujer.
0: ¿Cómo qué?
1: El hombre también, por ejemplo, lavarse la cara, mojar el piso y ensuciar el espejo.
2: Claro, sí.
0: Tienes razón. Yo les quiero hacer la invitación, muchachos, para disfrutar de las fiestas de la Libertad. El sábado estamos con la banda 24 de mayo por la noche.
1: Eso.
0: Sí. Además tenemos el gran concurso de floreras durante todo el día. Vamos a pasar increíble. Y el domingo 17, en vivo y en directo, Ángel Huaraca, el indio cantor de América, María de los Ángeles y su orquesta celestial, Delfín Quispe, los Ponis, Troy y los Reyes, los Curis, Luisito Pesantes, el parrandero del Austro, el fiesterito enamorado, los pródigos, la combinación del sabor, los Mijines. Estará también su majestad Starban, Delfín Quispe.
1: Oiga, y también va a estar la tía del Alejo.
0: Eso.
1: Cantando, ponme los cachos, pero no me dé.
2: Dios mío.
0: Esta canción, ¿se acuerdan? Vamos a recordarla, señores. ¡Delfín!

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